su presencia hay descanso. Venid a mí todos los que estéis trabajados y cansados, que yo os haré descansar, dijo Jesús.

Dios. Moldéame, Señor. Lávame más y más. Lávame más y más. De toda mi maldad. Aleluya. Dale fuerte esas palmas al Rey. Te adoramos, Señor.

un buen momento para desnudar nuestra alma en su presencia y poder reconocer nuestra condición para que Él opere un cambio en nuestro corazón. Cierra tus ojos, disfruta este momento delante del Señor.

0: La pobre tortuga se metió asustada en su caparazón, es decir, en su casita, para no escuchar los gritos de los demás animales que la regañaban y le tiraban cosas. Tuve que intervenir para poner orden y me costó mucho conseguir que la dejaran tranquila. Y así fueron pasando los días. Ya nos habíamos acostumbrado al sonido de la lluvia y al movimiento del agua, y la vida dentro del arca continuaba su curso normal. Siempre había alguna discusión, alguna disputa o algún asunto que arreglar, pero más o menos todos nos íbamos amoldando a nuestra casa sobre el agua. Pero cuando pensé que la situación estaba controlada, de repente una mañana descubrí que una oveja estaba herida. Tenía una mordedura en una pata y sangraba mucho. Y lo peor era que no podía moverse. Había cerrado los ojos y tenía mucha fiebre. Rápidamente la tomé en mis brazos y se la entregué a mi esposa para que intentase curarla. Y enseguida reuní a todos los animales en la sala más grande del arca y les pregunté, muy enfadado, quién había mordido a la oveja. Todos comenzaron a justificarse y a decir que ellos no habían sido. «Pues tiene que haber sido alguien», dije yo. Y entonces se oyó un sonido que nos paralizó a todos. Ante nuestros ojos asombrados, la serpiente asomó la cabeza y dijo:
1: «He sido yo. Le he mordido porque me ha pisado. No he podido remediarlo».
0: Automáticamente todos los animales se apartaron de ella espantados. Algunos treparon por las paredes,

0: cuando se equivoque en la labor de crianza de los hijos, discúlpese y pida perdón. Algunas veces usted dirá, «Señor, dame paciencia, dámela ahora mismo». Puede que se sienta fracasado o con ganas de renunciar. Ser padres responsables y eficaces es un desafío muy importante. Muchos padres se dan cuenta de que necesitan aprender más sobre cómo criar a sus hijos, pero lamentablemente no saben dónde ir en busca de ayuda. Seguidamente, vamos a escuchar lo que nos dirá alguien que ha enriquecido a la comunidad hispana como profesor, ministro, educador familiar y consejero. No se pierda esta importante información que le ayudará a ser un padre o una madre mejor y que presentaremos en nuestra audición de hoy de Enfoque a la Familia. Hola, hola, soy Mauricio Hernández, encantado de saludarle. Hoy mi compañera Wendy Cortés se encuentra fuera de la oficina. Bienvenido a esta nueva audición de Enfoque a la Familia con nuestro anfitrión, el famoso autor y consejero familiar, el Dr. Dobson. Nos acompaña junto a él el Dr. René Quispe, conferencista de temas de la familia y fundador junto con su esposa Albi del Ministerio Vida Feliz, institución dedicada a fortalecer la familia a través de las iglesias, escuelas y corporaciones. El tema es, ¿cómo disciplinar a los hijos con amor? ¿No le parece un tema interesante? Pues a mí también. Escuchemos la entrevista.
1: Doctor Quispe, estamos muy contentos de que usted pueda acompañarnos hoy y también mañana para hablar de estos importantes temas.
2: Muchas gracias, Dr. Dobson.
1: Hoy quisiera aprovechar esta oportunidad para que hablemos de algunas de las cosas que usted dice precisamente que son concernientes al tema de la disciplina. En su serie de videos que es titulada Disciplina con Amor y Límites, guía práctica para la educación de los hijos.
2: ¿Cómo no? Podemos hablar sobre estos temas.
1: Pues yo quisiera hacer una pregunta muy general para empezar. ¿Cuáles son los diferentes tipos de relación que establecen los padres con sus hijos?
2: Todos nosotros cuando tenemos niños nos relacionamos a ellos con, imagino, un deseo de hacer bien. Pero nuestra forma de relacionarnos a ellos depende de la personalidad que tengamos, personalidad heredada, adquirida, y además de la forma en que nuestros padres nos trataron. Muchas veces copiamos o tratamos de ser totalmente diferente de nuestros padres. Entonces nuestra forma de ser no es tanto el resultado de una planificación o una educación, sino de circunstancias que nos han llevado a ser de una forma. Y esos estilos o formas de relacionarnos con los hijos pueden producir resultados muy divergentes. Algunos estilos producen resultados muy positivos, otros muy negativos.
1: O sea que muchos padres moldean su actitud hacia los hijos basados en la relación que tuvieron ellos mismos con sus padres.
2: Exactamente.
1: Si tuvieron un padre muy autoritario o muy indiferente, ellos...
2: Generalmente tendemos a hacer lo mismo que nuestros padres. Yo recuerdo que cuando mi niño era pequeño, una vez me encontré gritándole como era mi padre cuando yo era pequeño. Yo estaba haciendo lo mismo, que a mí no me gustaba ser así. Uno tiene que ser consciente de eso y elegir entonces cambiar. Por eso es que el conocer estas cosas puede ayudarnos a saber cómo hacer, relacionarnos de una forma diferente para lograr mejores resultados.
1: Hay diferentes tipos de padres en cuanto a la forma en que crían a sus hijos. Y usted creo que ha enfocado eso de una manera muy precisa y clara. ¿Podría darnos ese nuevo cuadro sinóptico?
2: Sí, se basa en un estudio que se fue reporteado por el doctor Dennis Wernsey. Dependiendo de la cantidad de control que los padres ejercen sobre la conducta de sus hijos... y de la capacidad que los padres tienen para amar a sus hijos en tal forma que ellos lo sientan, se sientan protegidos, amados y entendidos. Dependiendo de esos dos aspectos, se pueden crear cuatro estilos. Por ejemplo, hay padres que tienen muy poco control sobre la conducta de sus hijos. Le dicen, ven aquí, y el hijo no viene, y él, ven aquí o te voy a dar una paliza. Y el hijo no viene y no pasa nada. Los hijos hacen lo que quieren, manejan a los padres a su forma. Y por supuesto hay padres que están en el otro extremo de este aspecto y que son muy capaces de lograr que los hijos obedezcan. Una mirada, un gesto, un movimiento del dedo y el niño obedece instantáneamente. Eso no quiere decir necesariamente que esos padres han enseñado obediencia en la forma correcta, porque hay niños que obedecen por temor, por miedo, porque le van a dar un golpe con un palo. Entonces obedecen como resultado de ese terror que tienen de lo que el padre va a hacer o la madre va a hacer. Hay otros padres que utilizan el complejo de la culpabilidad para lograr que los hijos obedezcan. Hay madres que dicen, ¿cuándo vas a cambiar, mi hijita? Siempre me estás dando estos dolores de corazón. Un día esto me va a morir de un ataque al corazón y te vas a arrepentir. Y utilizan ese enfoque de crear complejo de culpabilidad en los hijos para lograr que ellos obedezcan y hagan lo que los padres quieren. Ninguno de estos dos enfoques es bueno. Es importante enseñar obediencia. Es muy importante poner límites. Pero tenemos que hacerlo en forma equilibrada y balanceada. Y eso es lo que vamos a ver luego. Este es un aspecto. El otro aspecto es la capacidad de los padres de amar a sus hijos en forma que ellos lo sientan. Hay padres que dicen, yo amo a mis niños, pero los hijos no lo perciben, no lo sienten, no conectan el corazón con los padres.
0: Aunque algunos no conectan el corazón con los padres, usted no se desconecte. Ya volvemos.
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0: Regresamos con la entrevista entre el Dr. Dobson y el Dr. Kisberg.
2: Los padres que saben amar a sus hijos en forma que ellos lo sientan, lo hacen en mil formas diferentes. Los abrazan, los besan, le dicen que tú eres tan especial en nuestra familia, pero qué lindo es tenerte, cuánto te queremos, qué haríamos sin ti. Y lo dicen no solamente al niño, no solamente se lo expresan al niño, sino que los niños escuchan a los padres hablar de esta forma a otras personas. Ellos se sienten amados, entendidos, protegidos por los padres. Estos padres se conectan físicamente con los niños, los abrazan, los besan. Y por supuesto, especialmente en nuestro mundo latino, a veces está la tendencia en algunos padres de no querer abrazar y besar al hijo varón porque creen que eso va a tener una influencia negativa, que lo va a transformar en un afeminado. Es un concepto totalmente equivocado.
5: Es la influencia tal vez del machismo entre la gente de habla hispana, los hombres principalmente.
2: Exacto. Y cuando los padres no abrazan a sus hijos varones, está visto de que hay posibilidad de que esa falta de conexión emotiva con el hijo, en algunos casos puede crear una posibilidad mayor de que la identidad sexual del niño sea confusa. Así que si los padres realmente quieren que el hijo tenga una identidad sexual sana, esos padres deben expresar cariño y amor hacia los hijos en forma correcta, claro. Con abrazos, con besos, conectándose con el niño a la edad que corresponde.
5: Creo que hemos visto aquí cuatro diferentes grupos de...
2: Bueno, por supuesto, estos cuatro extremos crean cuatro grupos.
5: Y si queremos crear un cuadro claro de esto, ¿cómo lo clasificaríamos?
2: Bueno, yo diríamos así, el papá o la mamá, los papás que saben expresar amor en una forma que el niño lo sienta, lo percibe, pero que no saben poner límites y tener control sobre la conducta de los niños, son padres que llamamos permisivos. Le dejan al niño hacer lo que él quiere, lo aman, sí, hay mucho amor, mucho cariño, mucha protección, pero al mismo tiempo están sobreprotegiéndolo. No están enseñándole a tener control sobre su conducta.
5: Es el padre que engríe demasiado.
2: Exacto, padre, exactamente. Madre. No le digas nada, pobrecito, es tan chiquitito, déjalo, ya va a aprender cuando crezca. Ahora es muy chiquito, tiene solamente 10 años. Estos padres están sobreprotegiendo. Estos niños crecen en un ambiente de amor, de protección, pero no sienten seguridad. Hay una especie de inestabilidad interior porque no saben cuáles son los límites, y todo niño necesita límites.
5: Y el otro extremo,
1: ¿Cuál es?
2: El otro es el de los negligentes, padres que no saben controlar la conducta de los hijos, ni tampoco saben expresar amor en forma que el niño lo siente. Generalmente estos padres son muy egoístas, son padres que se concentran en sus propias necesidades, lo que yo quiero, lo que a mí me gusta, no me molestes, sal de aquí, haz tus cosas, déjame tranquilo. Esos niños llegan a la casa, no hay comida junto con los padres, no piden permiso porque los padres no se interesan en ellos, se van y hacen lo que ellos quieren, vuelven a la hora que quieren, no hay control. Es una, la casa, el hogar es generalmente un hotel. Vienen, comen, salen, hacen cada uno lo suyo.
5: Ahora podemos mencionar al padre extremadamente disciplinario.
2: Ese es el otro, es el autoritario. El estilo autoritario, autoritario es los padres que saben controlar la conducta de los hijos, saben enseñar obediencia, pero no aman a los niños en una forma que el niño lo sienta. Pueden ser padres que tienen una actitud muy sobria, severa. Generalmente son padres intransigentes, son duros, generalmente utilizan un poco de violencia física.
5: ¿Y pueden llegar a ser dictatoriales?
2: Son generalmente muy dictatoriales. ¡Ah, lo que yo digo porque lo dije y soy tu padre y no me contradigas! ¿Me entiendes?
5: Uh-huh.
2: O la madre dice la misma actitud también. No hay conexión emotiva con los hijos.
5: Doctor Quispe, el tiempo casi se nos ha terminado. En el próximo programa quisiera enfocar el tema de cómo entender las peculiaridades de los hijos y cada uno de ellos para tener una mejor relación y criarlos mejor.
2: ¿Cómo?
5: Continuaremos hablando de esto entonces el día de mañana.
2: Así es.
5: Hasta entonces.
2: Hasta entonces, doctor Tarso.
6: 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Ahora vamos a nuestro Minuto Familiar.
7: No importa cuán bien la pareja se lleve, el conflicto en el matrimonio es inevitable. Pero según los expertos, hay una manera correcta y una incorrecta de discutir. Ellos sugieren que las parejas preparen un contrato de enojo para ayudarles a resolver esos momentos difíciles. Los cónyuges deben ponerse de acuerdo en cuanto a la manera de redactarlo, pero cada contrato debería incluir algunos elementos clave, como un acuerdo para admitir su enojo el uno al otro a la primera señal del problema. También deben ponerse de acuerdo en cuanto a no atacarse el uno al otro personalmente, concentrarse en el problema, no en el cónyuge, y estar dispuestos a recibir ayuda y consejo de afuera si no pueden encontrar una solución. Estas son ideas simples, pero pueden producir muchos resultados en cuanto al desarrollo de una relación sólida. Este fue el Minuto Familiar de Enfoque a la Familia, valorando lo que más importa.
6: Bueno, se nos acabó el tiempo, amigo oyente, pero le invitamos a escuchar la segunda parte de Disciplina con Amor el día de mañana. Agradecemos a Roberto Cruz, como el Dr. Dobson, y al Dr. René Quispe. También agradecemos profundamente las cartas y los mensajes que nos envían constantemente. Por supuesto, gracias a nuestro equipo de producción, con René Montiel en los controles, Cristian Jiménez como productor y Darrell Leish como nuestro productor ejecutivo. Hasta mañana.

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Sí, Señor, queremos buscarte. Queremos estar ahí todos los días. Aleluya. Aleluya. Señor, la gloria de tu presencia.

Dice el Salmo 1, bienaventurado el varón que no anduvo en consejos de malos ni en sillas de escarnecedores se ha sentado. Esta es una canción que Lili me robó, no es cierto, se la dimos en su proyecto, pero me gusta mucho y se llama Bienaventurado. ¿Cuántos bienaventurados hay aquí en esta noche? Somos bienaventurados cuando guardamos su palabra, cuando meditamos en ella, cuando estamos en su presencia, somos bienaventurados.

Vamos a abrir la Biblia, hermanas, en el Evangelio de Juan. Y vamos a buscar el capítulo número 4 para leer un pasaje que es bastante conocido, pero a la vez es muy importante porque nos muestra un ejemplo del tema que estamos desarrollando esta mañana. El tema es el de la dignidad de la mujer. Leamos el Evangelio de Juan, capítulo número 4, versículo 27. Nos dice: en esto llegaron sus discípulos y se sorprendieron de verlo hablando con una mujer, aunque ninguno le preguntó: ¿qué pretendes? O ¿de qué hablas con ella? Hermanas, el pasaje que hemos leído nos habla sobre el encuentro que el Señor Jesús tuvo en Samaria con una mujer de la localidad, y por eso es que a ella se la ha llamado la mujer samaritana. Y el versículo que hoy hemos leído se ubica en lo que es ya la parte final del diálogo que el Señor Jesús inició con esta mujer. Y el versículo nos habla de la reacción que produjo en sus discípulos el hecho que Jesús hubiese estado hablando con una mujer. Y la razón de esto fue porque dentro de el entorno cultural en el cual Jesús se movía, se tenía una idea muy baja acerca de lo que una mujer podía valer. Es decir, la dignidad de la mujer prácticamente no tenía una razón de ser en la época cuando el Señor Jesús le correspondió vivir en la tierra. Recuerda que hay una oración que los judíos elevan a Dios todos los días, y entre otros elementos hay dos peticiones. Realmente hay más peticiones, pero quiero hacer alusión a dos de ellas que hace todo judío todos los días al levantarse por la mañana. La primera de ellas es darle gracias a Dios por no haber nacido gentil. Es decir, todo judío, todos los días, a primera hora de la mañana, lo primero que hace es agradecerle a Dios no haber nacido gentil, sino haber nacido judío. Y la segunda acción de gracias es que todo judío, todos los días, a primera hora de la mañana, le da gracias a Dios por no haber nacido mujer. Y esta oración que los judíos por milenios han venido repitiendo, y todavía lo hacen en la actualidad, nos muestra el concepto que ellos tenían acerca de la mujer, y cómo ésta ocupaba un lugar secundario. La mujer se veía únicamente como un medio para poder generar la progenie, es decir, la descendencia. Y desde ese punto de vista, a la mujer se la veía únicamente como alguien que podía garantizar la descendencia de un hombre.
Es decir, que el valor, la dignidad de la mujer quedaba reducida al hecho de la capacidad que ella tenía de ser madre. Y por eso es que la más grande desgracia que le podía ocurrir a una mujer era ser estéril. Porque el único elemento que podía darle alguna valía, algún valor en aquella época, era el ser madre, pero si ella era estéril, entonces prácticamente no, ya no valía nada. Y esa es la razón también por la cual la cultura en la cual el Señor Jesús nació era una cultura totalmente centrada en el hombre. Recuerde que en el hogar toda la vida giraba en torno al hombre. La mujer podía prescindirse de ella, podía verlo, podía no verlo. En cambio, el hombre era siempre el centro de todas las cosas. Y esto era así que incluso en el templo había un lugar, un patio que se llamaba precisamente el patio de las mujeres, porque las mujeres, aun siendo judías, podían entrar hasta ese punto, no podían ir más adentro del templo. Y lo que venía más adentro era lo que se llamaba el patio de los hombres. Es decir, que incluso en el templo las cosas estaban arregladas de tal manera que los hombres podían estar más cerca del templo de Dios que la mujer. Ahora, ¿por qué no podía una mujer pasar del patio de las mujeres y entrar, por ejemplo, al patio de los hombres? Era simple y sencillamente porque era mujer, y no había ninguna otra razón. Entonces, eso de separar a la mujer y darle un lugar secundario era porque la dignidad de la mujer encontraba elementos que eran muy desfavorables para ella en el contexto cultural de la época. Por eso es que un hombre podía, por ejemplo, vender a su esposa para que ella se convirtiera en esclava y el hombre salir de deudas. Y había hombres que lo hacían. Y eso en ninguna manera era reprochable, sino que era visto con total normalidad que un hombre, a fin de pagar sus deudas, pudiera vender como esclava a su esposa. Hay otros ejemplos, hermanos, que nos hablan acerca de eso, de ver a la mujer también como el objeto del pecado. Es decir, achacarle al hombre una santidad que la mujer no posee. Entonces se ve a la mujer como que ella es la que origina toda sensualidad, y que si un hombre llega a cometer un acto inmoral con una mujer, la mujer tiene la culpa. A lo mejor usted se ha preguntado por qué en este mismo Evangelio de Juan, en el capítulo 8, cuando se nos relata el caso famoso de la mujer que fue sorprendida en adulterio, digo, a lo mejor se lo ha preguntado, porque a mí muchas veces me lo han preguntado, que si la ley de Moisés establecía la pena de muerte para los que cometían adulterio, ¿por qué solamente fue llevada la mujer delante del Señor Jesús y no el hombre, que igualmente estaba cometiendo adulterio? Entonces, la razón vuelve a ser la misma. Y es que
a la mujer se la consideraba con una menor dignidad que el hombre. Y por ello es que a la mujer se la veía, como en ese caso, ahí era igualmente culpable el hombre como la mujer, que habían sido sorprendidos en adulterio. Pero no se pensaba que fuera el hombre el culpable, sino que la culpabilidad se le achacaba a la mujer, y es por eso es que es la mujer la que es acusada delante del Señor y se pretende darle muerte. Por eso es que hace unos días, no recuerdo, fue un día de semana, no recuerdo cuál, yo mencioné el tema, a lo mejor algunas de ustedes estaban acá, pero por las que no estaban lo voy a repetir. Y es que es un caso de un hermano que se encontró con un judío, o sea, pero un judío ortodoxo. Y entonces el hermano se presentó con él como cristiano y le dijo: mire, yo quiero conocer un poco acerca de sus costumbres como judíos, ¿qué hacen? Bueno, y entre otras cosas, el judío le mencionó que un judío, hombre, jamás se deja cortar el cabello por una mujer. ¿Por qué razón? Porque la mujer es considerada como un elemento de pecado. O sea, el hombre no, él tiene su corazón limpio. Entonces, él no quiere contaminarse, y entonces la mujer es la que hay que evitar. Entonces, por ello es que los judíos siempre tienen un alejamiento, una separación de la mujer, porque ven a la mujer como pecaminosa y no quieren contaminarse con ella. Y por eso es que en las sinagogas, cualquier sinagoga que usted vaya hoy en día, usted verá que los hombres, los judíos, se sientan a un lado, en tanto que las mujeres se sientan del otro lado. Están separados. Y en una ocasión que vino un hermano a predicar aquí en la iglesia, él no es de nuestra misión ni de nuestro país tampoco. Y al entrar a la iglesia, lo primero que le impresionó a él es que de igual manera nosotros tenemos sentados a un lado a los hombres y al otro lado a las mujeres. Y entonces él vino y me preguntó que si esa era una costumbre de la iglesia. Y le dije: sí, es una costumbre desde que la iglesia nació, tiene muchos años. Y él me dijo estas palabras: jamás, me dice, he visto en todo el mundo ninguna otra iglesia que haga esto. Solamente, me dijo, lo he visto en sinagogas, pero nunca en una iglesia cristiana. Entonces, eso viene a confirmar lo que le estoy diciendo, que el judío ve a la mujer como un elemento de pecado, es decir, le está rebajando su dignidad. Y precisamente porque ese era el concepto que había, entonces se consideraba que era impropio que un hombre hablara a una mujer cuando se encontraban solos. Y eso es lo que ahora llama la atención a los discípulos, porque se encuentran que el Señor está a solas hablando con una mujer. Algo que iba en contra de el concepto que de la mujer se tenía en esa época. Y por eso los mismos discípulos, dice que se sorprendieron de verlo hablando con una mujer. Sí, porque ningún judío hacía eso. Se sorprenden de verlo, pero a la vez de sorprenderse, se sienten molestos. De tal manera que dice esta traducción de la Biblia que
le preguntaron, ¿qué pretendes? O sea, ¿cuál es tu intención al hablar con una mujer? Ahora, aunque el Señor Jesús no dio una respuesta a esa pregunta, uno fácilmente puede entender qué era lo que Él pretendía. Y lo que Él pretendía era colocar a la mujer en su verdadera dimensión. En su verdadera dimensión, por cuanto ella también está dotada de una dignidad semejante a la del hombre. Y por eso es que en los escritos del Nuevo Testamento, Pablo coloca ese equilibrio y él dice que, si bien es cierto que no fue el hombre creado por la mujer, por causa de la mujer, sino lo inverso. Es la mujer quien fue creada por causa del hombre. No obstante, dice Pablo, también hay que recordar que todo hombre nace de una mujer. Y por lo tanto, él está hablando que hay una equidad entre hombre y mujer. Y por eso, en Efesios capítulo 5, él dice que debemos someternos los unos a los otros. Pero esas palabras que Pablo estaba diciendo, o lo que el Señor está diciendo acá, era alterar todo el orden que había en la época sobre el concepto bajo que se tenía de la mujer. Ahora, quiero decirle que, a pesar que el Señor le devolvió la dignidad a la mujer al hablar con ella, y aunque el Evangelio lleva 2000 años de estar sobre la tierra, todavía la mujer continúa siendo menospreciada, no le es reconocida su dignidad. Pero lo peor de todo es cuando la mujer acepta y cree que ella no posee una dignidad. Eso es lo más grave, porque es cuando la víctima se convierte en victimaria, pero de sí misma. Eso es lo peor, cuando ella, por así decirlo de una manera más simple, se traga la historia que no es digna. Es lo que Jesús quiso romper, que la mujer sí tiene dignidad. Ahora, la idea de la subvaloración de la mujer es algo que ha cobrado gran relevancia alrededor del mundo, y dentro de esa relevancia ha ocurrido muchas veces que se forman culturas donde la mujer ocupa obviamente un lugar de servicio al hombre. Se la considera menos digna. Hace algunos años atrás, usted sabe que tuve la oportunidad de estar predicando en una conferencia sobre crecimiento de la iglesia en Indonesia. Y bueno, eran realmente dos pastores los organizadores de la actividad, pero uno de ellos era muy joven y precisamente él se había casado en esos días. O sea, tanto que yo estuve en la boda. Yo creo que al día siguiente de mi llegada era la boda de él y después comenzaba la conferencia. Pero como él era uno de los organizadores, entonces él, y también era el que podía platicar conmigo, o sea, porque manejaba el idioma. Entonces lo habían asignado a él porque el otro pastor organizador casi no hablaba inglés,
Él tenía dificultades, más bien no podía hablar conmigo, entonces designaron al más joven, que sí lo hablaba muy bien, y entonces así podíamos comunicarnos. Pero lo que le quiero decir es que, a pesar que estaban recién casados, yo noté que siempre que caminábamos, la mujer, la esposa de él, iba detrás de él. Y por ejemplo, cuando íbamos a comer, era la mujer quien tenía que ponerme la silla. Y claro, yo quería hacer lo contrario, ¿no? O que por lo menos fuera su esposo quien lo hiciera. Pero cuando yo no quería permitir eso, él insistía y me decía, no, no, pastor, me decía, deje que mi esposa le coloque la silla. O al subir a un vehículo, era ella quien tenía que ir primero y abrir la puerta para que los hombres nos subiéramos. Y luego ella tenía que cerrar la puerta y subir por sí sola. Pero lo que le quiero decir es que había de parte de él, o sea, como uno no está acostumbrado a eso, ¿no? Entonces, pero era una insistencia y decía, no, deje que ella lo haga. Y fíjese que ahí estamos hablando de cristianos, o sea, ellos son cristianos, pero continúan conservando ese tipo de conceptos y lo ven totalmente natural. Y la mujer se ve a sí misma como a alguien que tiene que acercarle o retirarle la silla a su esposo cuando va a comer o a los invitados, que es ella quien tiene que abrir la puerta del vehículo para que suba el hombre. Bueno, eso es lo que yo pude observar. No podría decirle qué otras cosas más ellas hacen, pero es algo que no solamente ocurre allá en el Oriente, en Asia, sino también en nuestros países. A la mujer se la considera como que si no tuviera valor. Se la maltrata, se la ve como algo improductivo. Cuando un par de esposos les nace un hijo, dice, gracias a Dios que ya vamos a tener quien nos sostenga cuando estemos mayores. Pero si es una mujer, dice, ay Dios, tener que criar a esta muchachita para que otro hombre se la lleve. Entonces, se le resta valor a la dignidad de la mujer. Usted sabe que en nuestro país, bueno, y en Latinoamérica, el problema es el problema del machismo. Y el machismo lo que tiene es un desprecio hacia la mujer. A la mujer se la ve únicamente como un objeto sexual. No se la respeta como persona. No se la respeta como alguien que puede tener logros en la vida. Pero el panorama peor, o el aspecto peor de esto, vuelvo a repetir, es cuando la mujer misma cree que no tiene dignidad. Ahora, yo quisiera mencionarle algunos elementos que llevan a la mujer a pensar que no tiene valor. Y un primer elemento comienza desde el hogar, cuando usted es niña. Y siendo niña, usted recibió un trato en su hogar. Ahora, cada hogar es diferente, pero yo le puedo mencionar algunas cosas que hacen sentir a la mujer que no tienen dignidad o que valen menos. Uno de esos elementos es cuando la niña no se siente amada dentro de su hogar.
No le han expresado cariño. No le han expresado amor. Y por lo tanto, esta niña siente que no pertenece a ese hogar, aunque sea su papá, aunque sea su mamá. Pero si no hay una expresión de amor de parte de sus padres, de parte de sus familiares, si no hay una expresión de aceptación, entonces ahí es donde comienza en la mente de esa niña a formarse la idea que ella no vale, no importa, porque nadie le quiere, nadie le aprecia, y entonces su concepto de sí misma comienza a deteriorarse. Esas cosas se agravan si dentro del hogar a la niña se le dicen cosas tales como: sos una inútil, sos una manos aguadas, o no servís para nada, sos una tonta, mira a tu hermano, lleva buenas notas, es un buen deportista, pero vos no tenés futuro. De ese tipo de cosas que se dicen hace que una mujer, o en este caso la niña, vaya creciendo con un concepto que no vale nada. Ahora, el problema es que, como es algo que comienza desde la infancia, la niña va creciendo y va creciendo pensando que ella no tiene dignidad. De tal manera que llega un momento, como le digo, en que la víctima se convierte en victimaria, pero de sí misma. Llega a pensar cosas como, por ejemplo, que a lo mejor ni Dios la quiere, no se considera digna del amor de Dios, no sabe si es salva o no, no va a responderle sus oraciones cuando las haga. Y este panorama se agrava muchísimo más cuando la niña es objeto de maltrato, sea un maltrato verbal, que es más o menos lo que he descrito, un maltrato físico, la golpean inapropiadamente, y estos maltratos a veces las personas los ven como cosa normal. Acabo de estar leyendo allí una carta de una hermana que, bueno, la carta no es muy clara, pero parece, lo menciono porque ojalá esté aquí la hermana y así de una vez le doy la respuesta a su inquietud, ¿no? Pero ella dice, bueno, parece que vive en la casa de su hijo, que está casado, y su hijo tiene un niño que es el nieto de ella. Entonces la hermana se queja que su hijo no la trata como madre, o sea, no la respeta como madre. Y ella pone un ejemplo, y el ejemplo es este. Dice que un día, dice, yo quería castigar al niño, es decir, al nieto, y lo iba a castigar con un palo. Imagínense. Entonces, claro, cuando el hijo de ella vio que le iban a pegar a su hijo con un palo, él intervino y detuvo a la mamá y quería quitarle el palo. Entonces, hubo ahí un forcejeo de tal manera que el hijo tuvo que usar la fuerza, quitarle el palo a la mamá. Y entonces, ante esa situación, viene ella y ahora ha acudido a denunciar a su hijo ante los juzgados.
Y ella pone ahí en su carta, por favor, y me da el nombre, no lo recuerdo en este momento. Y me dice, por favor, aconséjelo cómo tiene que respetar a su mamá. Pero uno ante eso se pone a preguntar, bueno, ¿no sería más bien que hay que aconsejarle a ella? E incluso yo le diría, ya que acudió al juzgado, ¿no será que está complicando las cosas para usted misma, no para él? Porque eso que a usted le parece normal, de castigar a un niño con un palo, como lo literalmente lo dice su carta, y lo está diciendo ella. O sea, lo ve normal. Ella no ve por qué su hijo tenga que intervenir en eso. Pero eso se llama maltrato infantil. Y por denunciar usted a su hija, puede ser usted la que resulte siendo amonestada por el juez de familia, o no sé qué instancia usted ha recurrido. Cuídese, no vaya a ser que al final sea usted la que salga afectada judicialmente. Pero ahí tiene un ejemplo. Por eso digo, ojalá que el hermano esté aquí para que reflexione, ¿no? Claro, yo no voy a llamar al hijo si el hijo lo que está haciendo es proteger a su hijo, nieto de ella, ¿no? Pero ahí tiene usted un ejemplo, cómo la gente considera normal golpear a palos a un niño o niña, y eso es maltrato físico. Ahora, para ella es normal. ¿Por qué es normal? Probablemente porque así fue castigada cuando era pequeña. Entonces, los que fueron víctimas tienden a reproducir los maltratos que ellos recibieron. Por eso es que el abusador sexual, en un alto porcentaje, el abusador sexual es porque a su vez fue abusado o abusada cuando era niño o niña. Entonces, tal vez usted tenga la duda, bueno, yo no sé si tengo un equilibrio en cómo yo me veo a mí misma. Recuerde cómo usted fue formada en su hogar. Recuerde si hubo expresiones de amor de sus padres. La abrazaban, la besaban, la acariciaban, platicaban con usted, o la veían como un estorbo que había que hacer a un lado. La maltrataban verbalmente, le maltrataban físicamente, y aun cuando eran castigos, pero hay castigos que están dentro de lo aceptable, pero hay castigos que son ya crueles. Fue maltratada sexualmente. Entonces, todos esos elementos, o el que hubiese preferencias, que al varón le daban todo, le compraban ropa, le daban dinero, podía salir de la casa a las 9 de la noche y regresar a las 2 de la madrugada, nadie le decía nada. En cambio, a usted como niña la tenían, pero del pelo. Lo cual a lo mejor no estuvo mal, pero lo ideal es que hubiera sido parejo con el otro también. El problema es que fue solo para usted. Pero si usted se pone a recordar esas cosas, yo le digo, todos estos elementos que he mencionado comienzan a deteriorar la dignidad que la mujer tiene. Entonces, como solo usted conoce cuál fue el origen que usted tuvo en su hogar, solo usted sabe si tiene o no una valoración adecuada de su dignidad. Otro elemento importante es que aquella mujer que no se considera digna es alguien que
constantemente está hablando mal de sí misma. Y está dispuesta a hablar de todo lo malo que ella considera que tiene ante cualquiera que tenga la paciencia de oírle. Cualquiera que le muestre paciencia de oírle, comienza a contarle cómo se siente de torpe, se siente de inadecuada, cómo se siente de no haber logrado sus anhelos académicos, no pude seguir estudiando porque mis padres tenían limitaciones económicas y prefirieron apoyar a mi hermano y a mí me enviaron a que fuera a vender tomates o a que buscara trabajo. Pero son las cosas que las personas están contando de sí mismas. El problema es que cuando una mujer repite y repite y repite eso: soy torpe, soy inadecuada, yo no merezco tener un buen esposo, no merezco tener un hogar, yo no sé si llegaré a ser una buena madre, y está repitiendo y repitiendo todo eso, de tal manera que llega un momento en que todo eso se graba profundamente en su manera de pensar. Algo parecido era lo que le ocurría a la mujer samaritana, a quien el Señor le dijo que había tenido 5 maridos y el que ahora tenía tampoco era su marido. Aquí en esta traducción dice: bien has dicho, no tengo esposo. Es cierto que has tenido 5 y el que ahora tienes no es tu esposo. Pero ¿por qué ella podía pasar de un hombre a otro de tal manera que ahora ella estaba con el número 6? Era porque ella creía que no merecía un hogar estable. Usted sabe que en nuestro país y en nuestra cultura machista, la virginidad de la mujer se valora a un extremo que es un extremo, pero nada se habla de la virginidad del hombre. La virginidad del hombre es algo de lo cual el hombre se avergüenza. Y que un hombre confiese delante de otros hombres y diga: yo llegué virgen al matrimonio, lo considera como un menoscabo a su hombría o a su virilidad. Pero en cambio, en el caso de una mujer que diga: yo no llegué virgen a mi matrimonio, le quita todo valor. Pero de nuevo, ahí viene el problema de cómo una persona se puede creer eso. Y entonces, ahí viene la idea que la madre soltera ya no tiene ningún valor, ya no puede aspirar a nadie, y que si aparece alguien ahí que se va a casar con ella es porque un favor le está haciendo. Como que si lo único de valor que una mujer tiene es el hecho de ser o no ser virgen. Cuando hay otros elementos mucho más importantes y mucho más útiles en la vida que el hecho de que si se es o no se es virgen. Pero ese es el punto. ¿Cuál es el discurso que usted tiene de sí misma? Pregúntese. Si usted todo el tiempo pasa diciendo: soy tonta, soy fea, no me puedo
manejar en la vida de una manera adecuada. Estoy gorda, no me sé vestir, jamás voy a tener un buen trabajo. ¿Quién sabe si Dios me ha recibido como hija? Yo no sé si Dios escuchará mis oraciones. Mejor le voy a pedir a otra persona que ore por mis necesidades, porque a mí Dios a lo mejor ni me querrá oír, no tiene interés en mí. Si eso se da, eso está demostrando que usted se ha convertido en victimaria de usted misma, porque no está honrando la dignidad con la cual Dios le ha dotado. Y finalmente quiero añadir que toda mujer tiene virtudes. Y aunque usted me diga, mire, yo no tengo ninguna, mentira. Usted tiene cualidades. Tiene cosas buenas, tiene virtudes. ¿Qué tiene que hacer? Usted lo que tiene que hacer es balancear. Vaya, porque, ¿qué puede hacer usted, por ejemplo, para remediar que cuando usted era una niña de 4 o 5 años, sus papás nunca la abrazaron, nunca le mostraron amor, quizá ni se crió con ellos, no los conoce? Eso no se puede remediar porque está en el pasado. Y usted dice, bueno, eso hace que yo no tenga nada bueno. Un momento, usted tiene que tener algo bueno. Toda mujer tiene algo bueno. Y entonces Dios quiere que usted comprenda su dignidad poniendo un balance entre nuestros puntos débiles, que todos los tenemos, pero balancearlos con nuestros puntos fuertes, con nuestras virtudes, y esas virtudes, movernos en ellas, actuar en ellas, y eso verá cómo levantará la dignidad que usted encontrará en usted misma. Esta mujer samaritana, primero era samaritana, segundo era una mujer inmoral, que estaba ya en su sexto hogar. Ella sí que había roto muchos récords, ¿no? Entonces uno diría, bueno, una mujer así, ¿qué cualidades podría tener? ¿Qué cualidades le puede usted encontrar a la mujer samaritana? Porque yo he dicho que toda mujer tiene una virtud, una o varias virtudes, una o varias cosas buenas. ¿Qué era lo bueno que tenía la mujer samaritana? ¿Cuál es la virtud que usted puede encontrar en la mujer samaritana? ¿A alguien se le ocurre que la historia es muy conocida, pero repasando la historia, ¿cuál cree usted que era la virtud que esta mujer tenía? ¿Cuál era? No le oigo. ¿Perdón? El hecho de ser mujer. Claro. ¿Cómo? ¿Perdón? Tenía comunicación. Gol. Exacto. La mujer tenía una gran cualidad, era una gran comunicadora. No estoy diciendo que era chambrosa. ¿Sí? ¿Sabe por qué? Porque si hubiera sido una chambrosa, nadie le hubiera creído lo que fue a decir. Mire, es cierto, era samaritana. Y es cierto que tenía colección de maridos. Pero tenía una cualidad.
Y es que hablaba la verdad. Era una excelente comunicadora. Entonces lo que el Señor hace es que orienta la vida de ella y le dice, ve a llamar a tu marido. Si ella hubiera sido una mujer mentirosa o chambrosa, hubiera dicho cualquier cosa. Dijo, no tengo esposo. Y Jesús le dijo, es cierto, esposo no tienes, maridos tienes. 5 has tenido y el 6to tampoco es tu esposo. Pero no mintió. Claro, ella trató de disimular su situación, pero no mintió.

que ella tenía, y eso compensó todo el desastre que había sido su vida hasta ese momento. Toda mujer tiene una virtud. El punto es este: concéntrense en su virtud. Pregúntese, ¿cuál es mi virtud? No me venga diciendo, no, yo no tengo ninguna, yo soy una cáscara de naranja tirada en medio de la calle. No, cuentos. Usted es hija de Dios. Usted está lavada con la sangre del Cordero. Usted tiene el poder del Espíritu Santo morando en usted. Es una hija de Dios. Por lo tanto, usted tiene una virtud. ¿Cuál es? O sea, como yo no la conozco, no puedo empezar a repartir virtudes, ¿no? Pero usted que se conoce, usted puede decir, bueno, mi virtud es que puedo hacer esto, yo puedo cuidar niños, yo puedo cuidar a los enfermos, me gusta. Bueno, y tantas cosas, tantísimas cosas que pueden existir. Pero si usted se enfoca en esas virtudes que todas, todas tienen, usted está reforzando su dignidad. Porque si usted todo el tiempo está pensando, a mí nadie me quiere, a mí me maltrataron, a mí nunca me dijeron mi nombre, solo me trataron por apodos, me golpeaban, se reían de mí, se burlaban, me daban la peor ropa, me daban lo que sobraba de la comida, yo tenía que ir a raspar el arroz que quedaba pegado en la cacerola, porque lo demás ya se lo habían comido mis hermanos. Yo utilicé los zapatos que primero utilizó mi hermana mayor, después mi hermana de en medio, después la más chiquita y después me quedaban a mí. Está bien, pero ¿te valorarás sobre la base de ese recuerdo? ¿O descubrirás la dignidad que Dios te ha dado sobre la base de las cualidades que tú tienes? Jesús sabía que esta mujer tenía esa capacidad de comunicarse. Entonces la envió a hacer lo que mejor podía hacer. Y yo le digo, hermana, joven, casada, soltera, tercera edad, lo que sea, viuda, pero tienes una cualidad. Muévete en ella. Ese es tu fuerte. O sea, ya no estés luchando, tratando de cambiar un pasado que no se puede cambiar. Ya no continúes hablando de las mil desgracias que te pasan. Que mi vida toda ha sido de sufrimiento, mi vida toda ha sido de dolor, mi vida ha sido una desgracia, mi vida fue, mejor no hubiera nacido, yo no sé por qué nací. Yo no sé por qué estoy en la iglesia, si a saber si Dios me quiere. Y todo el tiempo se está repitiendo a sí misma las mil desgracias, y se lo repite tanto que, repito, llega a compenetrarse tanto que la persona se ve así como se describe. Pero mejor enfócate en tus cualidades. Y si nadie te quiere, no importa, tú estás enfocada en lo que puedes hacer, en lo que es tu virtud. Y cuando te enfocas en tu virtud, eso hace que tu dignidad se recobre. Cristo vino para eso, para cambiar el trato que se le daba a la mujer, para decir, mujeres estén sujetas a sus maridos. Es cierto, lo dijo, pero inmediatamente dijo, maridos, amen a sus mujeres, cuídenlas, no sean ásperos con ellas, susténtenlas, vístanlas. ¿Entiendes? El Evangelio rescata la dignidad de la mujer. Y por esa causa, como iglesia,

0: iglesia, nosotros no debemos permitir que el machismo domine dentro de la iglesia, sino que debemos echarlo fuera. Pero debe comenzar, porque usted se empodere de la dignidad de mujer que le corresponde. Termino con eso, solo le explico qué significa empoderarse de su dignidad. Usted sabe que en nuestro país hay mucha pobreza. Y quiero decirle, aquí en la iglesia hemos tenido experiencias de ir a familias muy pobres y ofrecerles ayuda. ¿Y sabe lo que hacen? La rechazan. No porque uno les esté diciendo, mire, si usted recibe esta ayuda, usted va a tener que hacerse evangélico. Nada de eso. Sino simplemente queremos mejorar sus condiciones de vida. No queremos que viva aquí en medio de este lodazal. Le vamos a hacer una casita en otro lugar. Y sabe, dicen, no. Aquí estamos bien. Aquí queremos vivir. Aquí queremos permanecer. Entonces, ¿sabe qué es lo que ocurre ahí? Que han vivido en pobreza por tanto tiempo que se habituaron a ella. Entonces, a eso es a lo que se llama que tiene que existir un empoderamiento del pobre. ¿Y qué significa eso? Significa que el pobre tome conciencia, primero, que está viviendo en pobreza, que se dé cuenta que está viviendo en pobreza; segundo, que se dé cuenta que eso no es correcto, no es justo, no es digno, ni para él, ni para sus hijos, ni para nadie, y que por lo tanto merece vivir en condiciones diferentes, pero él cree que no. A eso me refiero cuando digo también que usted tiene que empoderarse de la dignidad que como mujer le corresponde. Es decir, quítese aquella idea que decían las abuelitas y le decía a su mamá también. No, si mira, la mujer se casa para sufrir. Y cuando la hija ya viene y le dice, mamá, mi esposo me está tratando. Mira, tu papá a mí también me apaleaba. Así que como mujer, cállate, conserva tu hogar, aguanta. Y eso va de generación en generación. La mujer tiene que empoderarse y darse cuenta que su dignidad debe ser respetada. Su dignidad debe tener una valía. ¿Cómo podemos lograr esto? Como Jesús es quien vino a devolver la dignidad a la mujer, es solo creyendo en Jesús y abrazándonos a la cruz del Calvario que la mujer puede recobrar la dignidad que le corresponde. A través de Jesús. Porque Él vino y, rompiendo todas las normas machistas de su época, fue y habló con una mujer. Y cuando llegaron los discípulos, Señor, ¿qué pretendes con esto? ¿A ustedes qué les importa? ¿Y qué estabas hablando con ella? No les importa. Prepárense, porque los campos están blancos para la siega y ya viene la multitud de samaritanos. Porque esta mujer tiene una cualidad para comunicar, que ya van a ver cuánta gente vendrá para escuchar las buenas nuevas de salvación. Jesús es la respuesta. Vamos a orar, vamos a cerrar nuestros ojos. Quiero ahora, antes de orar, hacer una invitación para aquellas mujeres, amigas, que todavía no han recibido al Señor Jesús como su Salvador. Yo no sé si esta es la primera vez que usted viene a la iglesia, o si ha venido en otras ocasiones, pero si todavía no ha recibido al Señor Jesús como su Salvador.
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0: sea, Señor. Así sea. Este es un día para renovar tus fuerzas.
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Oremos. Nuestro Dios y Padre Celestial, te damos gracias porque una vez más nos concedes la bendición de alcanzar tantas vidas con el poderoso mensaje de tu bendita palabra a través de esta red de emisoras de impacto evangelístico. Te suplicamos que tu palabra corra libremente y que alcance los frutos para lo cual tú la envías, con enfermos sanados, almas sanadas, cautivos libertados, muchos bendecidos. En el nombre del Señor Jesús. Amén. Leemos algunos versículos de la palabra de Dios en el Evangelio según San Lucas, capítulo 18. A unos que confiaban en sí mismo como justos y menospreciaban a los otros, dijo también esta parábola. Dos hombres subieron al templo a orar. Uno era fariseo y el otro publicano. El fariseo, puesto en pie, oraba consigo mismo de esta manera: Dios, te doy gracias porque no soy como los otros hombres, ladrones, injustos, adúlteros, ni aun como este publicano. Ayuno dos veces a la semana, doy diezmo de todo lo que gano. Mas el publicano, estando lejos, no quería ni aun alzar los ojos al cielo, sino que se golpeaba el pecho diciendo: Dios, sé propicio a mi pecador. Os digo que este descendió a su casa justificado antes que el otro, porque cualquiera que se enaltece será humillado, y el que se humilla será enaltecido. Del libro Poemas Misioneros, Andando y Llorando, del reverendo Luis M. Ortiz, el poema Dependo de ti. Háblame, Señor, que pueda yo hablar en los ecos divinos de tu voz. Como me buscaste, ayúdame a buscar al alma que va del pecado en pos. Guíame, Señor, que pueda yo guiar a los perdidos en la oscuridad. Sáciame, Señor, que pueda yo saciar a los que tienen gran necesidad. Confórtame, Señor, con tu gran poder, y mi pie en la roca pueda yo afirmar, para que pueda yo siempre socorrer a los náufragos del agitado mar. Enséñame, Señor, que pueda yo enseñar los grandes misterios de la redención. Con palabras ungidas pueda alcanzar las profundidades de cada corazón. Lléname, Señor, de tu plenitud, hasta que pueda mi alma rebosar, las almas ganar en multitud, y me llames contigo a descansar.

continuación escuchemos al hermano Ortiz en el mensaje de la palabra de Dios. El ayuno bíblico. En estos días han estado viniendo hermanos a hacernos preguntas sobre el ayuno. Estas interrogantes y confusiones surgen en la mente de muchos a causa del énfasis desmedido y antibíblico que algunos le imprimen al ayuno. Desde un punto de vista natural y humano, el ayuno ha sido practicado en todos los tiempos y en todas las naciones, especialmente en tiempos de pena y de aflicción, pues la constitución del cuerpo humano bajo tales circunstancias de dolor rehúsa el alimento. Jonás 3:5. El ayuno judío. En la ley ceremonial dada por Dios al pueblo

acaso humillamos nuestras almas y no te diste por entendido? He aquí que en el día de vuestro ayuno buscáis vuestro propio gusto y oprimís a todos vuestros trabajadores. He aquí que para contiendas ayunáis y para herir con el puño inicuamente. No ayunéis como hoy, para que vuestra voz sea oída en lo alto. Isaías 58, 3 y 4. Por estos versículos leídos podemos ver claramente que ellos ayunaban, pero a la vez murmuraban. Ayunaban, pero a la vez hacían su gusto, su voluntad. Ayunaban, pero a la vez oprimían. Ayunaban, pero a la vez contendían y debatían a ver cuál ayunaba más días. Ellos ayunaban, pero a la vez herían. El ayunar así, no importa cuántos días uno ayune, no tiene ningún valor. Dios no oye. En tiempos del profeta Zacarías, o sea, 1200 años después de la ley de Moisés, los judíos tenían 4 ayunos principales al año, en vez de uno, como Dios había establecido. Zacarías 8:19. Dios les pregunta por boca del mismo profeta Zacarías: ¿habéis ayunado para mí? La respuesta es no. Zacarías 7:5. Y en el tiempo de Cristo, o sea, 500 años después de Zacarías, los judíos tenían 104 ayunos al año. Por eso el fariseo que menciona a Cristo en Lucas 18:12 oraba diciendo: ayuno 2 veces a la semana. Con este maratón de ayunos, de 104 ayunos al año, solo por ayunar, ellos crecían en la letra de la ley, pero no en la gracia y en la justicia de Dios, pues no eran justificados. El ayuno en sí mismo, o el número de días que uno ayune para hacer mención o hacer alarde de ello, no tiene validez en la presencia de Dios. Por esto, Dios por boca del profeta Jeremías les dice: cuando ayunen, yo no oiré su clamor. Jeremías 14:12. El ayuno bíblico. El ayuno bíblico significa abstenerse del alimento para dedicar el tiempo a Dios. No es dejar de comer y dedicar el tiempo a otra cosa. El ayuno bíblico humilla el alma delante de Dios. Salmos 35 y verso 13. Crucifica los apetitos y les niega sus deseos para dar todo el tiempo a Dios y a la oración. Segunda Samuel 12 del 16 al 23, Primera de Corintios 7:5. La oración en muchas ocasiones necesita del ayuno bíblico para su victoria y eficacia. El ayuno bíblico ha logrado grandes victorias, combinado con la oración y con la fe. El ayuno bíblico es una doctrina bíblica. ¿Y cómo es el ayuno bíblico? Nuestro Señor Jesucristo ofrece instrucciones específicas sobre cómo es el ayuno bíblico. Él dice: cuando ayunéis, no seáis como los hipócritas, austeros, porque ellos demudan sus rostros para mostrar a los hombres que ayunan. De cierto os digo que ya tienen su recompensa. Pero tú, cuando ayunes, unge tu cabeza y lava tu rostro para no mostrar a los hombres que ayunas, sino a tu Padre que está en secreto. Y tu Padre que ve en secreto te recompensará en público. Mateo 6, del 16 al 18. Es decir, nadie debe saber que estamos ayunando. Mucho menos, nadie debe saber cuántos días llevamos ayunando o cuántos días subimos de ayunar. Jesús dice que hacer mención o promoción o alarde o llamar la atención sobre el ayuno o los muchos días de ayuno que hemos hecho es hipocresía y fariseísmo. Jesús dice que hagamos el ayuno bíblico, pero no mostrar a los hombres que ayunes, sino a tu Padre que está en secreto, y tu Padre que ve en lo secreto te recompensará en público. Todos los cristianos debemos practicar el ayuno bíblico. La Biblia, especialmente el Nuevo Testamento, no ofrece reglas en cuanto a cuán largo debe ser el ayuno o con cuál

0: ¿Cuánta frecuencia o por cuántos días? Esto es determinado por la persona misma en secreto con Dios y conforme a su deseo y necesidad. Conforme a la palabra de Dios, podemos ver claramente que el ayuno debe tener un propósito definido, debe practicarse por necesidades definidas. Por esto en la Biblia tenemos casos cuando Dios, por boca del profeta, convocaba al pueblo al ayuno y al arrepentimiento ante la inminencia de algún juicio. Por lo mismo, es bíblico y correcto que el pastor, por dirección de Dios, convoque a la iglesia al ayuno por alguna necesidad de la misma. En cierta ocasión, cuando los discípulos no pudieron sanar a un endemoniado, le preguntaron a Jesús, ¿por qué nosotros no pudimos echarle fuera? El Señor les contestó, por vuestra poca fe, porque de cierto os digo, que si tuviereis fe como un grano de mostaza, diréis a este monte, pásate de aquí allá, y se pasará, y nada os será imposible. Pero este género no sale, sino con oración y ayuno. Mateo 17, 19 al 21. Aquí la razón principal que dio el Señor es por la poca fe. La fe necesita la oración, y la oración necesita el ayuno. Por medio de la oración y el ayuno y la meditación de la palabra de Dios, la fe es fortalecida, y entonces se manifiestan los resultados milagrosos. Es decir, el ayuno o los muchos días de ayuno que uno pueda hacer no son para uno ganar méritos, ni para establecer un récord de ayunos, ni para impresionar a la gente, ni para impresionar a Dios, ni a los demonios. Uno ayuna para el cultivo y fortalecimiento de su propia vida espiritual. Quien ayune un día, o quien ayune 41 días, no debe estarlo proclamando. El Señor enfatiza que esto debe ser un asunto privado, secreto. No mostrar a los hombres que ayunas, sino a tu Padre que está en secreto, y tu Padre que ve en secreto te recompensará en público. El ayuno excesivo y sin propósito alguno, que hace que la salud se quebrante y que hace que se desatienda la familia y por lo mismo surjan escándalos, es contrario al buen testimonio del Evangelio. Conozco bien un caso de uno de esos mal llamados profetas que le profetizó a un pastor que tenía que quedarse en la casa en ayuno, sin venir a la iglesia por espacio de 2 semanas. El tonto pastor creyó la falsa profecía, y a la semana tuvo que salir de su encierro porque el falso profeta le dividía la iglesia. Amados míos, en la tentación en el desierto, Satanás sugirió a Cristo que realizara obras de poder, como transformar las piedras en pan y lanzarse desde las almenas del templo. Y sabemos que el Señor lo rechazó. Los fariseos, inducidos por el mismo Satanás, le decían a Cristo, Maestro, deseamos ver de ti señal. Mateo 12:38. Vinieron los fariseos y los saduceos para tentarle y le pidieron que les mostrase señal del cielo. Mateo 16:1. Le dijeron, ¿qué señal pues haces tú para que veamos y te creamos? ¿Qué obra haces? Juan 6:30. Pero en ninguna ocasión el Señor accedió y les contestó, la generación mala y adúltera demanda señal, pero señal no le será dada. Y dejándolos, se fue. Se fue porque su dignidad mesiánica y ministerial no le permitía hacer gala ni derroche de poder para montar espectáculos y payasadas con el fin de callar a los incrédulos e impresionar a los incautos. Ya hemos dicho que el verdadero ayuno bíblico no es para acumular días, ni para ver quién resiste más, ni para competir, ni para ver quién tiene más fuerzas, ni para ofrecer un espectáculo. El Señor dice que no hay que mostrar nada a los hombres. Si ayunas, o cuántos días ayunas, o si tienes fuerzas, o si no las tienes, a nadie le interesa. La recompensa del que ayuna proclamándolo es que todos saben que está ayunando y saben también cuántos días ayuno, que conserva fuerzas físicas, etcétera. Esa es su recompensa. Pero el que ayuna para el Padre Celestial que está en secreto, el Padre que ve en secreto le recompensará en público. El ayuno mismo, ni la cantidad de días de ayuno que uno haga, no es lo que realmente cuenta delante de Dios, sino los motivos del corazón y el espíritu con que se haga. El fariseo ayunaba 2 veces en semana, o sea, 104 ayunos al año, y en sus ayunos oraba diciendo: Dios, te doy gracias porque no soy como los otros hombres, ladrones, injustos, adúlteros, ni aun como este publicano. Ayuno 2 veces a la semana, doy diezmos de todo lo que gano. Por medio de sus muchos ayunos, él quería aparecer más espiritual que nadie. Mas el publicano, estando lejos, no quería ni aun alzar los ojos al cielo, sino que se golpeaba el pecho diciendo: Dios, sé propicio a mi pecador. Os digo, dice el Señor, que este descendió a su casa justificado antes que el otro. El publicano no ayunó, y si ayunó, no lo mencionó, no hay que mencionarlo. Es un triste hecho que se repite en la experiencia de muchos, que cuando se hacen ayunos que no son conforme a la Biblia, hay el peligro de extraviarse de la sana doctrina, hay el peligro de oír voces, de recibir visiones y revelaciones raras que tampoco son conforme a la palabra de Dios. En 1 Timoteo capítulo 4 y verso 3 dice que en los postreros tiempos algunos apostatarán de la fe escuchando a espíritus engañadores y a doctrinas de demonios. Estos espíritus engañadores y estas doctrinas de demonios no se presentan como tales, sino con mucha astucia, habilidad e imitación, diciendo cosas que parecen bien, correctas, bíblicas, etcétera. En ese mismo pasaje nos dice la Biblia que esos espíritus engañadores, en un intento de aparecer más santos y más puros que la Biblia misma, ellos prohibirán casarse. No te cases para que seas más santo. El incauto lo cree, pero el casarse o no casarse no añade ni quita santidad a nadie. La Biblia dice: honroso sea a todos el matrimonio y el lecho sin mancilla. Lo deshonroso y vil es el adulterio y la fornicación, y a los tales los juzgará Dios. Hebreos 13:4. El mismo pasaje en 1 Timoteo 4:3 también señala que estos espíritus engañadores mandarán abstenerse de los alimentos. He conocido a muchos que se han puesto a ayunar siguiendo espíritus engañadores y han tenido terribles fracasos. Hace algún tiempo un hermano recién convertido en el centro evangelístico me dijo que sentía por el Señor ayunar 40 días encerrado en una urna de cristal en la Plaza de Colón en San Juan, para que todos le vieran y muchos se arrepintieran. Le orienté y le mostré por la Biblia que eso no podía venir del Señor. Él comprendió y vive agradecido de la orientación recibida. Hace algunos años aquí en Puerto Rico se dio el caso de un predicador radial muy conocido que ayunó 40 días y al terminar los 40 días de ayuno comenzó a proclamar, dice, una nueva revelación que había recibido, o sea, el unitarismo, mejor conocido como Jesús solo. Lo cual sabemos que no es una nueva revelación, sino una antigua herejía. Y cada vez los errores y falsas doctrinas de esa persona son más horribles. Siempre hay que tener mucho cuidado con aquellos que toman la oración y el ayuno, o los muchos días de ayuno que hacen, y lo proclaman como un medio de propia promoción y para ganar ascendencia ante el pueblo. Nuestro Dios, hastiado de tanto maratón de ayunos, de tanta competencia y de tanta ostentación sobre el ayuno, dice: he aquí que para contiendas y debates ayunáis. ¿Es tal el ayuno que yo escogí? ¿No es más bien el ayuno que yo escogí desatar las ligaduras de impiedad, soltar las cargas de opresión y dejar ir libres a los quebrantados y que rompáis todo yugo? ¿No es que partas tu pan con el hambriento y a los pobres errantes albergues en casa? ¿Que cuando veas al desnudo lo cubras y no te escondas de tu hermano? Isaías 58 del 4 al 7. Sí, amados, es necesario orar siempre y no desmayar. Es necesario orar sin cesar. Orar es bueno, es necesario, es vital. Pero hay una manera correcta y bíblica de orar y una manera incorrecta y antibíblica de orar. Jesús censuró a una clase de gente que oraba mucho y les dijo: ¡ay de vosotros, escribas y fariseos hipócritas, porque devoráis las casas de las viudas y como pretexto hacéis largas oraciones! Por esto recibiréis mayor condenación. Mateo 23, 14. De la misma manera, es bueno y necesario ayunar, pero hay una manera correcta y bíblica de ayunar y una manera incorrecta y antibíblica de ayunar. En todo tenemos que ajustarnos a la santa palabra de Dios. Todo lo que se salga de la santa palabra de Dios hay que desecharlo, pues hemos visto todo lo incorrecto y antibíblico trae confusión, desorden, apostasía y condenación. Oremos y ayunemos, pero como Dios manda. Y tiene que ser así, como Dios manda en su santa palabra, porque uno puede ser sincero en lo que cree y en lo que hace, pero puede estar sinceramente equivocado. Nosotros no podemos gobernar nuestra vida y conducta cristiana meramente siguiendo visiones, revelaciones, experiencias, sentimientos que nosotros podamos tener, y mucho menos si son visiones, revelaciones, experiencias y sentimientos ajenos. Nuestra vida cristiana tiene que ser gobernada conforme la santa palabra de Dios. Tiene que ser como dice la Escritura. Que Dios nos ayude a no ser seducidos por tanto espíritu engañador y tantas doctrinas de demonios que tanto están apareciendo y proliferando en estos días del fin. Oremos. Padre Santo, te suplico que tu santa palabra lleve los frutos que tú deseas, que comprendamos bien tu preciosa palabra y que nos ciñamos a la misma para no ser descaminados de la sana doctrina. Oh Dios, salva las almas, sana los enfermos, liberta a los cautivos y bendice a todos. En el nombre de Jesús, nuestro Señor. Amén.
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1: Subamos a su

Oye, es cosa de mirar y darse cuenta los tiempos en que estamos viviendo. Hambre, guerras, sequías, muertes todos los días. Y yo me pregunto, ¿y nosotros, la iglesia, preocupados de nuestros asuntos, enajenándonos de esta realidad? Y es por eso que nace la necesidad de gritar de que ojalá ya sea tiempo de despertar, que nos olvidemos de las diferencias doctrinales, que cumplamos nuestro papel como una sola iglesia en Cristo, que salgamos a las calles a predicar y a llevar medicina a los enfermos, que le llevemos abrigo a aquel desamparado, que le llevemos el pan al hambriento, que le llevemos sonrisa a los descontentos, que salgamos unidos como un solo pueblo a sembrar la semilla del Evangelio. Ojalá

derecho para que nos gocemos, porque son las bodas del sorteo.

Un día en casa, una linda mañana compartiendo con amigos muy queridos. Un amigo, un arranque de sinceridad, alguien que quiero mucho, dijo: tengo un problema muy grande. Es que la verdad yo no amo a Dios. Esa declaración como que irrumpió en el ambiente tan cristiano y espiritual que había en ese momento, ¿no? Como que todos tragamos saliva y dijimos: gulp. Y siguió. En su disertación le decía: yo no amo a Dios, yo realmente le tengo miedo a Dios. Todos nos quedamos callados en silencio. Y mi esposita maravillosa, con la Biblia en la mano y en su corazón, le respondió lo que significa el verdadero amor, porque mucha gente estamos frustrados porque realmente no amamos a Dios como tenemos o quisiéramos amarle. Esa es la verdad. Pero mi esposa le dijo, con la Biblia en la mano, repito: mira, no te preocupes, el amor no consiste en eso. El amor consiste en que Dios nos amó primero. Relájate y recibe.

0: Dale un fuerte aplauso al Señor en esta noche.
1: Leamos en Apocalipsis 13, versículo número 11 en adelante. Después vi otra bestia que subía de la tierra y tenía dos cuernos semejantes a los de un cordero, pero hablaba como dragón y ejerce toda la autoridad de la primera bestia en presencia de ella, y hace que la tierra y los moradores de ella adoren a la primera bestia, cuya herida mortal fue sanada. También hace grandes señales, de tal manera que aún hace descender fuego del cielo a la tierra delante de los hombres, y engaña a los moradores de la tierra con las señales que se le ha permitido hacer en presencia de la bestia, mandando a los moradores de la tierra que le hagan imagen a la bestia que tiene la herida de espada y vivió. Y se le permitió infundir aliento a la imagen de la bestia para que la imagen hablase e hiciese matar a todo el que no la adorase, y hacía que a todos, pequeños y grandes, ricos y pobres, libres y esclavos, se les pusiese una marca en la mano derecha o en la frente, y que ninguno pudiese comprar ni vender sino el que tuviese la marca o el nombre de la bestia o el número de su nombre. Aquí hay sabiduría. El que tiene entendimiento, cuente el número de la bestia, pues es número de hombre, y su número es 600.

0: merece un aplauso más fuerte, hermano. Pregúntele, hermano, ¿eres un adorador? Porque el adorador adora en todo lugar donde esté, hermano. Esté en la iglesia, en el convention center, esté donde esté. El adorador adora a su Dios y reconoce que el Dios que tenemos es un Dios poderoso.
1: 11:24.

y están creyéndole a Dios. Y son las personas que van a empezar una revolución ahí donde están. Los cambios que necesitamos en nuestra comunidad, en nuestra cultura. Y yo creo que parte

Nada de esos cambios van a suceder a menos que tú y yo nos convirtamos en verdaderos adoradores de Jesús. Te invito a que cantes conmigo.

algo más que... Algo más que nuestra generación está haciendo es de que está perdonando. Sabes, hay muchas personas que han estado cargando con unos bultos grandísimos de falta de perdón. A lo mejor alguien te hizo algo hace unos días, hace unas semanas, hace unos años. O quizá tú creciste en una casa donde de repente te cambiaban de nombre, te decían... Hazte pa' allá, burro. Ándale, menso. Muévete, animal. Ándale, bestia peluda o algo así, no sé. Amén, dijo un hermano. A lo mejor tú más de una vez has dicho, hey, quizá mi papá tenía razón cuando él decía que yo iba a ser un inútil, que iba a ser un... bueno para nada, cuando él decía que no me iba a salir nada bien en la vida. Y tú a lo mejor has sido de las personas que han estado luchando con eso y cargando eso, pero yo tengo una noticia para ti esta noche y espero que nunca se te olvide. Tenemos un papá que es mucho más excelente y es nuestro Dios. Y él te dice, tú puedes hacer todo conmigo, mijo, porque yo soy tu fuerza.

Todo el mundo cierre sus ojos, por favor. Todos con los ojos cerrados. No hay nada mágico, no hay nada místico, no hay nada espiritual en cerrar los ojos. Te pido que cierres los ojos porque quiero que te concentres en algo. Hoy mismo tú vas a perdonar a alguien. Quizá tienes que perdonar a tu papá que se fue de la casa. A lo mejor sí está en la casa, pero es como si ni estuviera. O quizá tienes que perdonar a un tío que abusó de ti sexualmente. O alguien en quien tú confiabas, alguien cercano abusó de ti sexualmente o verbalmente, no sé. Quizás alguien que antes era tu amigo

No vale la pena que tú estés cargando con eso. Deja eso hoy aquí. Y haz una oración similar a la que yo voy a hacer. Señor Jesús, esta noche yo decido perdonar. Y di el nombre de la persona que estás perdonando. Señor, decido perdonar porque no quiero estar viviendo en el pasado. Yo quiero estar viviendo en el presente donde tú me tienes y viendo hacia el futuro brillante que tengo contigo. Señor, tú me perdonas todos los días, me das oportunidades nuevas cada mañana. Yo quiero ser como tú y perdonar también. Y a partir de esta noche, Señor, yo voy a creer lo que tú dices de mí, no lo que otros han dicho de mí. Yo voy a creerte a ti, Señor. Voy a creerte a ti, Señor. Vamos a cantar otra vez.

Ustedes son esos santos. Somos los escogidos de Jehová.

0: todo nuestro ser, con toda nuestra alma, mente y corazón. Porque hemos decidido, Señor.
1: Puedes decirle tú eres rey. Puedes decirle tú eres Dios. Eres infinito amor. Eres eterno.

0: Llénanos, Señor, en esta noche de tu Santo Espíritu, de tu santa presencia.
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Sí, Señor. Queremos buscarte. Queremos estar ahí todos los días. Aleluya. Aleluya. Señor, la gloria de tu presencia.

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1: Dice el Salmo 1, bienaventurado el varón que no anduvo en consejos de malos ni en sillas de escarnecedores se ha sentado. Esta es una canción que Lili me robó, no es cierto, se la dimos en su proyecto, pero me gusta mucho. Y se llama Bienaventurado. ¿Cuántos bienaventurados hay aquí en esta noche? Somos bienaventurados cuando guardamos su palabra, cuando meditamos en ella, cuando estamos en su presencia, somos bienaventurados.

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0: Me da mucho gusto estar con usted otra vez. Les habla Lemuel La Rosa. Qué privilegio compartir este tiempo de análisis, de estudio de la Biblia, palabra de Dios. Siempre es grato, es bueno abrir las Sagradas Escrituras para entender la voluntad de Dios para nuestras vidas. Y los aspectos prácticos son muy bienvenidos y aprovechados. Bien, antes de abocarnos al estudio bíblico de hoy, quiero leerles una carta que nos llegó desde un querido país al que amamos mucho y servimos a través de nuestros grandes amigos que tenemos allí en Bogotá, en Colombia. Esta carta viene no de Bogotá, sino de Caldas, Antioquía. Dice así: gracia y paz de parte de Jesucristo. Hace poco tiempo los escucho. Mi nombre es Víctor Dairón Larrea Ríos, de Colombia, departamento de Antioquía, municipio de Caldas. El desarrollo de su metodología de estudio, su forma de hablar claramente, ha sido una gran bendición para mí y para mi madre María Leonarda Ríos. En este programa a través de la Biblia es con gozo que somos edificados. Los escuchamos diariamente. Deseo recibir las notas y bosquejos en mi dirección, Caldas, Antioquía, Colombia. Dios les bendiga. Saludos de Víctor Dairón Larrea Ríos. Qué linda carta. Damos gracias a Dios por este hermoso país de nuestras Américas y pedimos que la paz de Dios gobierne ese país, todas esas familias. Tengo aquí la carta de un oyente de Uruguay, de la ciudad de Rivera, en el norte de ese hermoso país sudamericano, y dice: quisiera decirles que sus programas han sido para mí de gran bendición. Me han aclarado algunas dudas y me han enseñado unas cuantas verdades que no sabía, además de ayudarme en mi día tras día. Esta es la primera vez que les escribo y anhelaría de todo corazón que me enviasen las notas y bosquejos de todos los libros de la Biblia. Hasta ahora ha sido de gran bendición escucharles. Me gozo en pensar que podré leer las notas y bosquejos. Yo pertenezco aquí en la ciudad de Rivera, en Uruguay, departamento de Rivera, República Oriental del Uruguay, y los escucho siempre en la emisora Radio Cristal FM 107.9 a las 13 horas de lunes a viernes. Gracias por estar en contacto con ustedes. Siempre les recuerdo en oración. Gracias por este programa, gracias a Dios. Desde Tandil, República Argentina, nos escribió Olga de Pellizari y dice: les envío esta pequeña carta para que ustedes sepan la gran bendición que han sido para mi vida. Prácticamente desde que conozco el Evangelio no he dejado de escucharlos un solo día. Desde aquí, Argentina, en la ciudad de Tandil, quiero animarles a que sigan adelante como hasta ahora lo han hecho. Por favor, envíenme las notas y los bosquejos. Que Dios les bendiga. Saludos a todo el equipo de A Través de la Biblia, de Olga de Pellizari, de República Argentina, ciudad de Tandil. Nos llegó una carta desde Cuba, Guantánamo, de una persona que nos dice: tengo dificultades para escribir porque tengo vista muy corta y no tengo lentes. Qué pena que me da esto. Es un oyente diario de A Través de la Biblia, con letras grandes, nos dice que les escucho diariamente desde Guantánamo, Cuba. a través de la onda de Radio Transmundial que llega desde la isla de Bonaire, en las Antillas Holandesas. Y doy gracias, dice este oyente, gracias a Dios por permitirme escuchar diariamente desde Bonaire Transmundial este programa a través de la Biblia. Y él dice literalmente que Dios les conceda continuar ayudándonos para que crezcamos en el conocimiento de la Biblia, palabra de Dios. Les saludo desde Guantánamo, Cuba. Mi código postal es 97500. Quiero tener amigos a través de ustedes. Mi nombre es Osmar Laborix Moreira y nos da su dirección. Y ahora les invito para que nos encomendemos en las buenas manos de Dios. Te damos gracias, oh Dios, por la gran familia de a través de la Biblia, que todos los días podemos encontrarnos para analizar algún pasaje de las Sagradas Escrituras. Te pedimos que hoy, al estudiar tu palabra, nos guíes con tu Santo Espíritu, que la entendamos y nos des tus fuerzas para poder practicar esas verdades. Oramos agradecidos en el nombre de Jesús. Amén.
1: Continuamos hoy, amigo oyente, nuestro recorrido por la Epístola Universal del Apóstol San Judas, un pequeño libro que nos presenta la apostasía como no se presenta en ninguna otra parte de la Palabra de Dios. Y una de las cosas más fuera de lo común es que cuando Judas comenzó a escribir, él no tenía la intención de escribir en cuanto a la apostasía, sino que él iba a escribir sobre algo completamente diferente. Pero el Espíritu de Dios le hizo dar media vuelta y le hizo escribir sobre algo que era muy importante de saber para el creyente de hoy. La apostasía en ese entonces estaba apenas comenzando. Era una pequeña nube del tamaño de la mano de un hombre. Pero ahora es como una tormenta que llena el firmamento. Nos rodea totalmente en el presente. Y en este versículo 3 de su epístola dice Judas: «Amados, por la gran solicitud que tenía de escribiros acerca de nuestra común salvación, me ha sido necesario escribiros exhortándoos que contendáis ardientemente por la fe que ha sido una vez dada a los santos». Él dice aquí, amados. Y cuando él usa esa expresión, a nosotros también nos gusta utilizarla, en realidad significa nuestro amor a Dios, o sea, los hijos amados de Dios. Ese es el pensamiento que expresa esta palabra. Y él dice, amados, o sea, amados hijos de Dios. Y continúa, por la gran solicitud que tenía de escribiros acerca de nuestra común salvación. Y luego él sigue diciendo, me ha sido necesario. Podemos decir que él sentía una obligación, se sentía constreñido a hacer esto. Él dice, por la gran solicitud que tenía de escribiros acerca de nuestra común salvación. Es decir, alguna doctrina que los apóstoles nos habían dado. Era absolutamente necesario que yo les escribiera a ustedes, y él dice, ahora me siento constreñido a hacerlo. Esto era algo absolutamente necesario. Y él dice, me ha sido necesario escribiros, exhortándoos que contendáis ardientemente por la fe que ha sido una vez dada a los santos. Ahora, esta expresión aquí de «contendáis ardientemente» ha sido presentada por algunos como que quiere decir que uno debe contender de rodillas. Bueno, amigo oyente, no sabemos de dónde ha salido eso. No hay ninguna autoridad que lo haya expresado. No sabemos de dónde haya salido una idea como esa. Pero sabemos que el pensamiento aquí de contención no es una lucha ardiente del fundamentalista. Sería bueno ver que los fundamentalistas fueran fundamentales sin tener que estar siempre peleando, siempre luchando. Nos parece a nosotros que debemos reconocer que en las Escrituras se nos dice que debemos contender sin ser contenciosos. O como lo expresa el apóstol Pablo en su segunda epístola a Timoteo, capítulo 2, versículos 24 al 26, donde dice, «Porque el siervo del Señor no debe ser contencioso, sino amable para con todos, apto para enseñar, sufrido, que con mansedumbre corrija a los que se oponen, por si quizá Dios les conceda que se arrepientan para conocer la verdad, y escapen del lazo del diablo en que están cautivos a voluntad de él». Así es que ese es el pensamiento que se tiene en mente, que hay una compulsión, una obligación. Y luego, el contender por la fe también contiene la idea de agonía. Esta palabra proviene de la palabra griega epagonizomai. Usted puede apreciar allí la palabra agonía, y vemos que de allí sale este sustantivo que nosotros utilizamos. Aparentemente Judas está por escribir sobre alguna doctrina. Ahora, él está diciendo que nosotros debemos contender o defender las grandes doctrinas de la cristiandad. Estas eran las grandes doctrinas de las cuales habla el apóstol Pablo. Usted recuerda que allá en el libro de los Hechos de los Apóstoles dice que la iglesia primitiva continuaba en la doctrina de los apóstoles. Eso era lo primero. Y también es lo primero en lo que se refiere a Dios para la iglesia. Nuestra iglesia, pues, no es una iglesia a no ser que esté haciendo todo esto. En su epístola a los Efesios, capítulo 4, versículo 15, dice el apóstol Pablo, «sino que siguiendo la verdad en amor». Es decir, que si usted va a hablar de la verdad, lo debe hacer en amor. Y si usted no la presenta en amor, entonces hay dudas en cuanto a si usted está presentando la verdad. Y para poder dar una respuesta a quienes le hacen una pregunta, uno no debe enojarse con la otra persona que tiene una idea diferente o piensa de manera diferente a la de uno. Creemos que estamos ahora preparados para escuchar la traducción que hizo el Dr. Wist, que antes estaba en el Instituto Bíblico Moody. Debemos decir que el finado Dr. Wist ha escrito uno de los mejores libros en cuanto a la epístola de Judas. Lo estamos utilizando mucho en nuestro programa, como usted bien puede apreciar. Y aquí tenemos la traducción que él da a este versículo 3. Dice, «Divinamente amados, cuando sentía una gran diligencia por escribiros acerca de la salvación que todos nosotros gozamos en común, me vi obligado a escribiros exhortándoos que contendáis con ardor y determinación por la fe que ha sido confiada al cuidado de los santos». Y usted puede apreciar, amigo oyente, que esta es una traducción maravillosa. Judas va a presentarnos ahora la razón por la cual debemos contender por la fe. ¿Y por qué no simplemente esparcirla? Nosotros opinamos que una de las formas en que usted puede contender por la fe es esparciendo, predicando la palabra de Dios. Pero algo le estaba ocurriendo a la iglesia. Así es que hace sonar la alarma aquí en el versículo 4, donde dice, «Porque algunos hombres han entrado encubiertamente, los que desde antes habían sido destinados para esta condenación, hombres impíos, que convierten en libertinaje la gracia de nuestro Dios y niegan a Dios, el único soberano, y a nuestro Señor Jesucristo». Ahora, este versículo es algo muy importante, por cierto. Aquí se nos dice algo en cuanto a estos hombres, los que desde antes habían sido destinados para esta condenación. Y creemos que es necesario clarificar esto, en primer lugar, porque en realidad la palabra que se nos presenta aquí indica que ya se había escrito en cuanto a ellos antes. La palabra utilizada aquí es prografo, y quiere decir escribir de antemano. Sencillamente quiere indicar que otros escritores ya habían presentado esta advertencia. O sea que él está diciendo aquí sencillamente que estos hombres se han deslizado, se han introducido sin hacerse notar. Y estos eran hombres que habían hecho dos cosas. Por naturaleza, ellos eran impíos y hacen dos cosas. Convierten en libertinaje la gracia de nuestro Dios y niegan a Dios como el único soberano y a nuestro Señor Jesucristo. O sea que hacen dos cosas. Ellos distorsionan en realidad y niegan la gracia de Dios y también niegan la deidad del Señor Jesucristo. Así es como son identificados aquí. Él va a darnos un poco de identificación más adelante, pero ahora él dice que estos hombres han entrado encubiertos, es decir, que se han introducido dentro de la iglesia sin hacerse notar. Y aquí tenemos una de las palabras más interesantes en el idioma griego, y esta palabra es paraisduno. Iduno quiere decir entrar. La pequeña preposición ais indica dentro, y la palabra para indica al lado de. Así es que indica en realidad el entrar por un lado. Como lo explica el Dr. Vincent en su comentario, es el entrar por un lado o el entrar por una puerta lateral. Así es como los apóstatas se introducen en la iglesia. El autor de estos estudios bíblicos, el Dr. J. Vernon McGee, contaba que él había sido ordenado como predicador presbiteriano, pero que luego no pertenecía a ninguna denominación. Por tanto, no tenía ninguna obligación o conexión denominacional. Pero así fue como él comenzó. Él recordaba que cuando él comenzó, la iglesia en la cual él se crió era una iglesia que tenía una base sólida en la fe. Pero cuando él fue a la universidad, comenzó a descubrir que había ministros que en realidad estaban negando todo, y que eso abrió un nuevo mundo para él. Luego, cuando llegó al seminario, descubrió que eso aún estaba también creciendo. Y llegó el día cuando se apartó de esa denominación. Fue entonces a California y se adhirió con otra denominación. Y cuando vio que esto estaba también tambaleando, por así decirlo, presentó su renuncia. Él salió de allí. No fue expulsado, sino que salió voluntariamente. Él explicaba que durante ese largo período de tiempo vio esta clase de hombres introducirse en la iglesia. Ellos no entraban por la puerta principal, sino que entraban por la puerta lateral y estaban pretendiendo ser algo que en realidad no eran. Y amigo oyente, así es como se está utilizando esta palabra en el idioma griego, que ellos se introdujeron por una puerta lateral. No entran por la puerta principal declarando una posición que han tomado. Y desafortunadamente hay muchos hombres buenos que son engañados por ministros así. Y las Escrituras advierten en cuanto a esto. Por ejemplo, el apóstol Pablo dice en su segunda epístola a los Corintios, capítulo 11, versículo 13, «Porque estos son falsos apóstoles, obreros fraudulentos, que se disfrazan como apóstoles de Cristo». Ahora, la palabra «disfrazan», que se utiliza aquí en la segunda epístola a los Corintios, es una palabra muy interesante. En griego es «metasquematizo», y se traduce como «transformado». O sea, los hechos de una persona que está cambiando su expresión externa, asumiendo una expresión que se coloca desde afuera. Esto es lo que esta palabra indica en realidad. Y Satanás utiliza este método. Ahora, ¿cómo obra esto? Bueno, permítanos decirle cómo. Uno puede observar iglesias fuertes, destacadas, sobresalientes, que caen en las manos de los liberales por medio de este mismo método, que es uno de los métodos más engañosos que existe en el mundo. Podemos presentar como ejemplo a una iglesia. No vamos a decir cuál es, porque posiblemente usted viva muy cerca de una de ellas. Pero la forma en que los liberales toman control de una iglesia que antes predicaba la palabra de Dios puede ser de la siguiente forma. Antes uno veía que la gente se salvaba, que la gente recibía bendiciones. Ahora el pastor que tenía esa iglesia se jubila o renuncia y aparece un nuevo pastor. Este nuevo pastor se reúne con el comité del púlpito, con los ancianos o con quien sea que se reúne al principio. Ellos le preguntan en cuanto a sus creencias en las grandes doctrinas. Y él les asegura que cree en todas ellas, en todas las grandes doctrinas de la fe. Él está entrando por la puerta lateral porque en realidad no cree en eso. Pero él pretende, él finge creerlas externamente. Pretende ser una persona sólida en la fe. Y lo interesante de todo esto es que su primer mensaje, su primer sermón, es un sermón bastante bueno. Posiblemente haya leído los mensajes de los grandes predicadores del pasado. Así es que presenta un buen sermón. Y estos hombres que le están observando piensan que es una persona muy buena. Pero debemos recordar que está entrando por la puerta lateral. Él no cree en todas estas cosas. Así es que ellos le invitan a hacerse cargo de la iglesia y él entra a la iglesia. Y no pasa mucho tiempo cuando esta gente descubre que tienen a un liberal en sus manos. Y el fundamentalismo nunca se ha rebajado a utilizar métodos engañosos. Es decir, que hay aquellos en la iglesia que no quieren expulsar a este nuevo pastor utilizando un método malo. Sin embargo, opinamos nosotros que si ese hombre utilizó una puerta lateral, debería ser expulsado por la puerta trasera. Pero ellos no hacen eso. Lo toleran y luego esa iglesia es arruinada por ese pastor que engañó a quienes estaban a cargo de aceptarle, aparentando ser una cosa y luego resultó ser otra cosa completamente diferente. Y así es como esto es introducido. Ahora, de ellos ya se había escrito antes. Judas no dice aquí que él les está diciendo algo nuevo que ellos no sabían, porque otros ya habían escrito de esto. Otros ya habían presentado una advertencia en cuanto a esto. Permítanos ahora presentar algunos pasajes donde otros hablaron en cuanto a esto. En primer lugar, tomaremos lo que dice el apóstol Pablo. Usted recuerda que cuando él pasó por Éfeso, él les dio una advertencia en su última visita. Y allá en el libro de los Hechos de los Apóstoles, capítulo 20, versículos 29 al 31, leemos, «Porque yo sé que después de mi partida entrarán en medio de vosotros lobos rapaces que no perdonarán al rebaño». y de vosotros mismos se levantarán hombres que hablen cosas perversas para arrastrar tras sí a los discípulos. Por tanto, velad, acordándoos que por 3 años, de noche y de día, no he cesado de amonestar con lágrimas a cada uno. Pablo está diciendo que él ha tratado de advertirles en cuanto a esto, pero llegó el día cuando la iglesia de Éfeso permitió que entrara esta clase de cosas. Luego, otra vez el apóstol Pablo advierte a un joven predicador en su segunda epístola a Timoteo, capítulo 3, versículos 2 al 6. Leemos, «Porque habrá hombres amadores de sí mismos, avaros, vanagloriosos, soberbios, blasfemos, desobedientes a los padres, ingratos, impíos, sin afecto natural, implacables, calumniadores, intemperantes, crueles, aborrecedores de lo bueno, traidores, impetuosos, infatuados, amadores de los deleites más que de Dios, que tendrán apariencia de piedad, pero negarán la eficacia de ella. A estos evita, porque de estos son los que se meten en las casas y llevan cautivas a las mujercillas cargadas de pecados, arrastradas por diversas concupiscencias». Amigo oyente, permítanos decir algo, y queremos decirlo con mucho cuidado, y esperamos que se nos interprete correctamente. Desafortunadamente, existe en el presente un gran peligro en este movimiento de las mujeres en la iglesia. Es como si fuera un movimiento de liberación femenina que tiende a inclinarse a lo espiritual. Creemos que es algo trágico cuando la esposa asiste a clases bíblicas y parece saber más de la Biblia que el esposo. Ese matrimonio va a tener tiempos borrascosos. El esposo debería ir junto con su esposa, ya que el apóstol Pablo ha advertido que existe este peligro de que eso pueda introducirse. Las cosas pueden comenzar en forma maravillosa, pero si es un éxito, entonces uno va a descubrir que hay personas que están tratando de introducirse por una puerta lateral y tratan de entrar encubiertamente. Amigo oyente, vamos a tener que dejar nuestro estudio en este punto en particular. Es algo bastante interesante para detenernos en el día de hoy, pero vamos a tener que hacerlo y continuaremos, Dios mediante, en nuestro próximo programa. Y mientras tanto, amigo oyente, le sugerimos leer los restantes versículos de la Epístola Universal de San Judas, lo que le permitirá estar más al tanto y mejor informado de lo que estudiaremos en nuestra próxima visita. Será entonces hasta nuestro próximo programa, amigo oyente. Es nuestra oración.

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Amigo y amiga, nos tenemos que despedir ya mismo. Pido a Dios que le bendiga. 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

Les aseguro que si tienen fe, tan pequeña como un grano de mostaza, podrán decirle a esta montaña, trasládate de aquí para allá, y se trasladará. Para ustedes, nada será imposible.

Siempre tienes buenos propósitos para nosotros, Señor. Y este día te damos gracias, porque siempre es así para nosotros. Queremos adorarte, Jesucristo. A eso hemos venido, Señor. Por eso estamos aquí. Eso es lo que nos trae a este lugar. Eso es lo que nos reúne. Tu nombre, Jesús. Tu sacrificio. Tu misericordia. Y a eso hemos venido, Jesús. Adorarte con todo nuestro corazón.

Aplauda fuerte al Señor Jesús. Te adoramos a ti, Rey Jesús, con todo nuestro ser. Amén.

Jesús es el sol de justicia en nuestras vidas. El sol de justicia es el Señor Jesús. Tú eres nuestro sol, Señor. Queremos alabarte porque has hecho grandes cosas, Señor.

A veces hemos puesto otras razones, Señor, por las cuales pensamos que estamos aquí. Pero la única razón por la que estamos aquí, Señor, es porque miraste hacia nosotros, tuviste misericordia, tuviste gracia sobre nosotros y nos levantaste. Gracias, Jesucristo. Tu sangre fue derramada y es ahora nuestro refugio.

de toda lengua y nación. Nos escogiste como tu pueblo, como una nación santa, Señor. Nos has llamado al sacerdocio, a estar delante de ti, a estar cerca de ti, a ser ministros en tu presencia, ante los pueblos, sí, Señor, pero ante ti sobre todo, delante de tu presencia, principalmente. ¿De qué me sirve si la gente me ve, Señor, si yo no te veo a ti? Delante de ti me has llamado a estar, con tus ojos cerrados y una actitud de adoración.

derramó su sangre. A ti lo debo todo, Señor. A ti te debo mi vida, mis fuerzas y este amor que siento en mi corazón por ti. Muchas gracias por tu misericordia, Señor. Gracias por tu amor. Has hecho grandes cosas con tu sangre. Tu sangre preciosa nos ha lavado, Señor. Tu sangre preciosa. Tu sangre preciosa, Señor.

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Oremos. Nuestro Dios y Padre, te damos gracias por esta nueva oportunidad de proclamar tu palabra por este medio. Te suplicamos que prosperes tu palabra en cada corazón y bendigas a todos. En el nombre de Jesús, amén. Leemos unos versículos de la palabra de Dios en la epístola de San Judas. Pero estos blasfeman de cuantas cosas no conocen, y en las que por naturaleza conocen, se corrompen como animales irracionales. Ay de ellos, porque han seguido el camino de Caín, y se lanzaron por lucro en el error de Balaam, y perecieron en la contradicción de Coré. Estos son manchas en vuestros ágapes, que comiendo impúdicamente con vosotros se apacientan a sí mismos, nubes sin agua, llevadas de acá para allá por los vientos, árboles otoñales sin fruto, dos veces muertos y desarraigados, fieras ondas del mar que espuman su propia vergüenza, estrellas errantes para las cuales está reservada eternamente la oscuridad de las tinieblas. Estos son murmuradores querellosos que andan según sus propios deseos, cuya boca habla cosas infladas, adulando a las personas para sacar provecho. De nuestro libro de poemas, Andando y Llorando, el poema Diluvio de Fuego. Cuando el patriarca Noé al mundo amonestaba que el diluvio se acercaba y en Dios pusieran su fe, nadie creyó tal aviso. Del fiel Noé se burlaban, en placeres continuaban y prestaron caso omiso. Se abrieron todas las fuentes, las de arriba y las de abajo, se inundó el lugar bajo y también toda pendiente. Dios advierte que luego con agua ya no será, que al mundo destruirá con un diluvio de fuego. Así como aquella gente hoy tampoco cree el hombre, y cuando menos lo nombre, fuego caerá de repente.

0: 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A continuación escuchemos al hermano Ortiz en el mensaje de la palabra de Dios.
1: Falsos maestros. El apóstol Pablo escribió a Timoteo como sigue: Te encarezco delante de Dios y del Señor Jesucristo que prediques la palabra, que instes a tiempo y fuera de tiempo, redarguye, reprende, exhorta con toda paciencia y doctrina, porque vendrá tiempo cuando no sufrirán la sana doctrina, sino que teniendo comezón de oír, se amontonarán maestros conforme a sus propias concupiscencias y apartarán de la verdad el oído y se volverán a las fábulas. Segunda Timoteo 4, del 1 al 3. Y el apóstol Pedro escribió sobre lo mismo de la manera siguiente: Pero hubo también falsos profetas entre el pueblo, como habrá entre vosotros falsos maestros, que introducirán encubiertamente herejías destructoras, y aún negarán al Señor que los rescató, atrayendo sobre sí mismos destrucción repentina. Y muchos seguirán sus disoluciones, por causa de los cuales el camino de la verdad será blasfemado, y por avaricia harán mercadería de vosotros con palabras fingidas. Les prometen libertad y son ellos mismos esclavos de corrupción. Segunda de Pedro 2, del 1 al 3 y verso 19. En Hechos, capítulo 17 y verso 21, dice que los atenienses y los extranjeros residentes allí en ninguna otra cosa se interesaban, sino en decir o en oír algo nuevo. Hoy día hay muchos creyentes que tienen la misma actitud y tendencia de los atenienses. Esto es, no sufren oír la sana doctrina, la antigua palabra de Dios, sino en escuchar algo nuevo, algo que les agrade, algo que les convenga a su criterio o interpretación particular de la Biblia. Esta liviana actitud hacia lo novedoso, juntamente con la poca o deficiente enseñanza de la palabra de Dios, es lo que fomenta la aparición de los falsos maestros. Ningún falso maestro dice que lo que enseña es falso, siempre reclama que es la verdad. Pero todos estos falsos maestros siempre tienen de carnada una que otra verdad bíblica, y luego tienen varias aparentes verdades, tienen otra cantidad de medias verdades, tienen abundancia de interpretaciones propias y convencionales, y un semillero de falacias con ropaje de humanismo, de comprensión, de compasión, de cristianismo y de amor. Pues para los falsos creyentes, que les fastidia el maná que Dios les da, que no sufren la sana doctrina, que tienen comezón de oír la verdadera palabra de Dios, pues ahí están los falsos maestros, que usando estratagema de hombres para engañar, emplean con astucia las artimañas del error, Efesios 4:14, y les dan conforme el menú que a ellos les gusta. Y precisamente a esa funesta combinación de falso creyente con falso maestro es que la Biblia se refiere cuando dice en 2 Tesalonicenses 2 del 10 al 12 como sigue: Por cuanto no recibieron el amor de la verdad para ser salvos, por esto Dios les envía un poder engañoso, un falso maestro, para que crean la mentira, a fin de que sean condenados todos los que no creyeron a la verdad, sino que se complacieron en la injusticia. Por esta razón de rechazar la sana doctrina es que en Puerto Rico surgió la llamada diosamita y continúa su sucesor, el llamado Aarón, que se dice ser el Espíritu Santo. Por esta razón de rechazar la sana doctrina de la palabra de Dios es que hace alrededor de 15 años un conocido evangelista y predicador radial quiso poner de moda en Puerto Rico la antigua herejía de Sabelio, o sea, el unitarismo comúnmente conocido como Jesús solo, lo cual era prácticamente desconocido en Puerto Rico, y que la vistió con un ropaje de una nueva revelación. En aquel tiempo Dios me dio un mensaje intitulado Una nueva revelación o una antigua herejía, y Dios usó este mensaje para sacar a muchos del engaño en que habían caído y para alertar a todo el pueblo de Dios, no solo en Puerto Rico, pero también en otros países. Hace algunos años, ese falso maestro desapareció de la escena y un sucesor ha seguido con cosas peores que su antecesor. Por esta razón de rechazar la sana doctrina de la palabra de Dios, es que está el coreano Moon, que dice que el Señor Jesucristo fracasó como Mesías, y que él, Moon, es el Mesías verdadero que redimirá físicamente a la humanidad, y millares le siguen y le entregan sus cheques, sus bienes, sus fortunas. Por esta razón de no querer aceptar la sana doctrina, es que Jim Jones condujo al suicidio en masa a casi 1,000 personas que le seguían en Guyana. Y no terminaríamos de mencionar tantos disparates que son enseñados por falsos maestros. Hace como 35 años tengo en mi poder, y los he leído todos, los libros en inglés de un autor de Estados Unidos, E.W. Kenyon. Este autor escribe algunos conceptos buenos y aceptables, pero también escribe ideas raras e inaceptables a la luz de la palabra de Dios. Resulta que últimamente en Puerto Rico un jovencito está introduciendo las enseñanzas del señor Kenyon. Se dice en un librito que también tengo a la mano que su contenido son cosas que Dios le ha revelado al jovencito, pero que realmente son las ideas del señor Kenyon, que en muchos casos son traducciones exactas del inglés de los libros del señor Kenyon. El librito se intitula Tres días y noches en el corazón de la tierra. En este librito leemos y citamos: en la cruz no hubo victoria, la cruz fue el lugar de la derrota. Esto mismo escribe el señor Kenyon en su libro Lo que sucedió desde la cruz al trono, en la página 66. La idea es que la cruz fue un fracaso, una derrota. Pero la Biblia enseña claramente que por cuanto los hijos participaron de carne y sangre, él también, Jesús, participó de lo mismo para destruir por medio de la muerte al que tenía el imperio de la muerte, esto es, al diablo. Hebreos 2, 14 y 15. Claro, Cristo murió en la cruz, de modo que en la cruz hubo victoria sobre el pecado y sobre el diablo. También dice en Colosenses 2, 14 y 15, que el Señor nos perdonó, nos dio vida, anulando el acta de los decretos que había contra nosotros, que nos era contraria, quitándola de en medio y clavándola en la cruz, y despojando a los principados y a las potestades, los exhibió públicamente, triunfando sobre ellos en la misma, o sea, en la cruz. Con razón, Jesús, en una gran declaración de victoria, dijo en la cruz, consumado es. Este librito dice en la página 32 que Jesús era capaz de fracasar, o que podía fracasar. Pero el autor se corrige a sí mismo en la página 82, pues dice que Jesús no podía fracasar. Este librito dice en la página 31, y citamos, Jesús se hizo obediente a Satanás, tal como lo hizo Adán, y que al morir se entregó a sí mismo en las manos de su adversario, o sea, el diablo. Esto mismo es lo que escribe el señor Kenyon en su libro Lo que sucedió desde la cruz al trono, en la página 50, y citamos, él, o sea, Cristo, fue entregado por Dios al adversario. Cuando Jesús murió, su espíritu fue tomado por el adversario, Satanás. Esta interpretación quiere decir que cuando Jesús encomendó su espíritu al Padre, diciendo, Padre, en tus manos encomiendo mi espíritu, quien se encargó del espíritu de Cristo fue Satanás. De hecho, el librito dice que el diablo se llevó el Espíritu de Cristo al infierno. Esto equivale a decir que cuando Esteban, antes de morir, dijo, Padre, en tus manos encomiendo mi espíritu, que el diablo se lo llevó. Y equivale a decir que siempre que un cristiano moribundo encomienda su espíritu al Padre, el diablo se lo lleva. El librito, Tres días y noches en el corazón de la tierra, y las enseñanzas del señor Kenyon, que es lo mismo, dicen que el espíritu de Cristo murió, que estuvo separado de Dios tres días y tres noches en el infierno, preso por el diablo, que el diablo vino a ser su amo y señor. Pero el único momento cuando Jesús se encontró separado del Padre fue en la cruz, cuando dijo, Dios mío, ¿por qué me has abandonado? En esos momentos nos dice Isaías que Jehová cargó en él el pecado de todos nosotros. Nos dice el apóstol Pablo que Dios lo hizo pecado por nosotros, como también que fue hecho por nosotros maldición. Y el apóstol Pedro declara que él llevó nuestros pecados en su cuerpo sobre el madero. Isaías 53:6, 2 Corintios 5:21, Gálatas 3:13, 1 Pedro 2:24. El Padre en esos momentos, cuando Jesús llevaba en la cruz nuestros pecados, lo abandonó como juez. Pues Jesús tenía que experimentar el abandono, la separación del pecador, pues Él era su sustituto en la cruz. Pero el Padre no le abandonó como Padre, pues allí mismo en la cruz, Jesús encomendó su espíritu al Padre. En Efesios 4, 9 y 10, nos dice que Cristo, su espíritu descendió a las partes bajas de la tierra. Leemos, y esto de que subió, ¿qué es? Sino que también había descendido primero a las partes más bajas de la tierra. El que descendió es el mismo que también subió por encima de todos los cielos para llenarlo todo. En todo esto el énfasis está precisamente en que fue Cristo el que descendió, el que subió, el que constituyó, todo por su propia voluntad y por sus méritos, y con propósitos delineados, y no que el diablo lo llevara escoltado, arrestado, como dice el librito en la página 41. El Espíritu de Cristo descendió a las partes bajas de la tierra como conquistador. Nos dice en Efesios que fue a libertar a la cautividad, que fue a trasladar esa cautividad al cielo, y al subir, dar dones a los hombres. Añade el apóstol Pedro que fue a proclamar su victoria. Conquistó y condenó el pecado en su carne, conquistó la muerte y proclamó su victoria en las partes bajas de la tierra. Esa es labor de un conquistador, del capitán de nuestra salvación, no de un derrotado, de un preso del diablo, como se le presenta en el librito. El librito dice en la página 62, y citamos, la tradición y la mala enseñanza de la palabra dice que nosotros tenemos dos naturalezas, pero eso no es correcto. También dice en la página 61 que eso de tener dos naturalezas es ser esquizofrénicos. Esto mismo es lo que enseña el señor Kenyon desde hace casi 40 años en su libro Realidades de la Nueva Creación. Pero esto de que el cristiano, a la vez que le es impartida la naturaleza divina, segunda de Pedro 1:4, también conserva su naturaleza humana, esto es, su cuerpo, su carne, es una verdad irrebatible, no solo en las Sagradas Escrituras, pero también en la real y diaria experiencia de cada cual. La Biblia habla de creyentes espirituales y creyentes carnales. La Biblia habla que hay un conflicto interno entre el espíritu y la carne, o sea, entre la naturaleza divina que nos es impartida y la naturaleza humana que conservamos, y que ese conflicto nos provee los medios para vencer y para crecer. Leemos en Gálatas 5, 16 y 17, andad en el Espíritu y no satisfagáis los deseos de la carne, porque el deseo de la carne es contra el Espíritu y el del Espíritu es contra la carne, y estos se oponen entre sí para que no hagáis lo que quisierais. En teología, esta enseñanza de que el cristiano solo tiene la naturaleza divina, porque la humana, de la carne, del pecado o del diablo, como se le quiera llamar, le es quitada, Esto se llama erradicación, o sea, erradicar tal naturaleza. Si esto fuera así, pues también se erradicaba la muerte en los cristianos y ninguno moriría, pues la paga del pecado es la muerte. Se erradicaría la concepción en pecado y los hijos de los cristianos nacerían sin la herencia y el virus del pecado. Si fuera así, tampoco veríamos a tantos creyentes y aún predicadores pecando, fornicando, adulterando, divorciándose y recasándose. No habría falsos predicadores, falsos maestros que prometen libertad y son ellos mismos esclavos de corrupción. Hay muchas otras cosas más en el librito mencionado que no tenemos el tiempo de señalar. Y hay muchísimas otras cosas más que no están en el librito, pero que se están enseñando en locales, por las radios y por medio de casetes grabados, que son contrarios a la sana doctrina de la palabra de Dios, que deterioran y destruyen la vida espiritual y la santidad, y que es necesario que el pueblo de Dios esté alerta y no preste atención a estas falacias e interpretaciones novedosas, plagiadas de otros. Pues un abismo llama a otro abismo, un error llama a otro error, y un poco de levadura leuda toda la masa. Oremos. Nuestro Dios y Padre Celestial, te damos gracias por tu bendita palabra, que es antorcha luminosa que nos alumbra en estos días de tanta confusión. Dios mío, que tu palabra ilumine a todos, y que tu palabra siempre sea lámpara a nuestros pies y lumbrera a nuestro camino. Salva las almas, salva a los enfermos y bendice a todos. En el nombre de Jesús, nuestro Señor. Amén.
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2: Y así nos despedimos de ustedes hasta la próxima semana, cuando volveremos en este mismo día, a la hora de hoy y por esta misma emisora.
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Haz una oración ahí en tu lugar, dile: Señor, yo quiero permanecer solo en ti. Que tu presencia nunca se aparte, Señor, de mí. Derrama tu Espíritu, Señor, sobre nosotros.

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1: Le he pedido a mi compañero Carlos Rey que nos traiga el mensaje de hoy.
2: La batalla rugía con todo su furor. Los soldados avanzaban contra el enemigo. Al ponerse el sol, la oscuridad los obligó a descansar hasta el día siguiente. Era peligroso tratar de ganar más territorio de noche, así que el comandante de la tropa ordenó que todos cavaran una trinchera. Cuando ya los demás habían terminado, quedó un solo soldado que seguía cavando cada vez más hondo. El comandante pensó que el joven soldado tal vez hubiera dado contra una piedra o que le hubiera tocado un terreno más duro que el de sus compañeros. Pero cuando vio que sacaba tierra suave y fresca, le preguntó, ¿acaso no ha llegado a la profundidad necesaria? Sí, le contestó el soldado, pero prefiero que la trinchera quede bien honda y segura. A lo que el comandante replicó, recuerde, soldado, que no vamos a estar aquí más que una sola noche. Esta anécdota nos hace reflexionar sobre la tendencia que muchos tienen a profundizarse en las cosas de esta vida. Tanto es así que pareciera que fueran a pasar toda una eternidad en esta tierra. No les cruza por la mente el que seamos peregrinos. Se afianzan a todo lo que ofrece este mundo. Se aferran a las cosas materiales. Se sujetan a esta tierra con ligaduras tan fuertes que algunos, al tener que soltarlas por alguna tragedia o por alguna adversidad económica, no soportan el cambio y deciden ponerle fin a su vida. A los que tienen este sentir, y aún a los que no hemos llegado hasta ese extremo de desesperación, nos conviene atender a estas sabias palabras de Jesucristo. No acumulen para sí tesoros en la tierra, donde la polilla y el óxido destruyen y donde los ladrones se meten a robar. Más bien, acumulen para sí tesoros en el cielo, donde ni la polilla ni el óxido carcomen, ni los ladrones se meten a robar, porque donde esté tu tesoro, allí estará también tu corazón. Busquen primeramente el reino de Dios y su justicia, y todas estas cosas les serán añadidas. Lo cierto es que solo estamos de paso en esta tierra. Vamos rumbo a nuestro destino final. La muerte no es un cese de actividades, sino una transición, ni constituye el fin de la vida, sino solo un traslado a otra esfera. Si durante esta vida hemos pensado únicamente en lo terrenal y no nos hemos reconciliado con Dios por el único medio que Él ha provisto, que es su Hijo Jesucristo, entonces cuando pasemos a la otra vida, Cristo tendrá que decirnos, «Yo di mi vida por ti en la lucha que libré por tu alma, pero tú no me reconociste. Por eso ahora no puedo reconocerte a ti ante mi Padre aquí en el cielo». En cambio, si hemos reconocido a Cristo como nuestro único Salvador y hemos vivido como peregrinos que anhelan una patria mejor, entonces Cristo nos reconocerá ante su Padre y nos dará la bienvenida a la patria celestial que nos ha preparado.
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3: 4 y 21 minutos.
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Señor, venimos hoy a proclamarte. Ven, Señor, y toma el trono.

noche, mi Dios. Oh, exaltamos tu grandeza, Señor. ¿Cuántos pueden levantar sus manos al Señor en esa tarde y decirle: exaltamos tu grandeza, exaltamos tu poder? Levanta tu corazón al Señor, levanta tus manos a Él y dile: Señor, tú eres grande, tú eres bello.

En esta ocasión, capítulo 14 de Apocalipsis, versículo 1 en adelante, que nos dice: después miré y he aquí, el Cordero estaba en pie sobre el monte de Sión, y con él 144,000 que tenían el nombre de él y el de su padre escrito en la frente. Y oí una voz del cielo como estruendo de muchas aguas y como sonido de un gran trueno. Y la voz que oí era como de arpistas que tocaban sus arpas y cantaban un cántico nuevo delante del trono y delante de los cuatro seres vivientes y de los ancianos, y nadie podía aprender el cántico sino aquellos 144,000 que fueron redimidos de entre los de la tierra. Estos son los que no se contaminaron con mujeres, pues son vírgenes. Estos son los que siguen al Cordero por donde quiera que va. Estos fueron redimidos de entre los hombres como primicias para Dios y para el Cordero. Y en sus bocas no fue hallada mentira, pues son sin mancha delante del trono de Dios. Vi volar por en medio del cielo a otro ángel que tenía el evangelio eterno para predicarlo a los moradores de la tierra, a toda nación, tribu, lengua y pueblo, diciendo a gran voz: temed a Dios y dadle gloria, porque la hora de su juicio ha llegado, y adorad a aquel que hizo el cielo y la tierra, el mar y las fuentes de las aguas. Otro ángel le siguió diciendo: ha caído Babilonia, la gran ciudad, porque ha hecho beber a todas las naciones del vino del furor de su fornicación. Y el tercer ángel lo siguió diciendo a gran voz: si alguno adora a la bestia y a su imagen y recibe la marca en su frente o en su mano, él también beberá del vino de la ira de Dios, que ha sido vaciado puro en el cáliz de su ira, y será atormentado con fuego y azufre delante de los santos ángeles y del Cordero, y el humo de su tormento sube por los siglos de los siglos, y no tienen reposo de día ni de noche los que adoran a la bestia y a su imagen, ni nadie que reciba la marca de su nombre. Aquí está la paciencia de los santos, los que guardan los mandamientos de Dios y la fe de Jesús. Oí una voz que desde el cielo me decía: escribe, bienaventurados de aquí en adelante los muertos que mueren en el Señor. Sí, dice el Espíritu,
descansarán de sus trabajos, porque sus obras con ellos siguen. Miré y he aquí una nube blanca, y sobre la nube uno sentado semejante al Hijo del Hombre, que tenía en la cabeza una corona de oro y en la mano una hoz aguda. Y del templo salió otro ángel clamando a gran voz al que estaba sentado sobre la nube: mete tu hoz y ciega, porque la hora de cegar ha llegado, pues la mies de la tierra está madura. Y el que estaba sentado sobre la nube metió su hoz en la tierra, y la tierra fue cegada. Salió otro ángel del templo que está en el cielo, teniendo también una hoz aguda. Y salió del altar otro ángel que tenía poder sobre el fuego, y llamó a gran voz al que tenía la hoz aguda, diciendo: mete tu hoz aguda y vendimia los racimos de la tierra, porque sus uvas están maduras. Y el ángel arrojó su hoz en la tierra y vendimió la viña de la tierra y echó las uvas en el gran lagar de la ira de Dios. Y fue pisado el lagar fuera de la ciudad, y del lagar salió sangre hasta los frenos de los caballos por 1600 estadios.

Sabes que eres tan especial para el Señor. Yo puedo sentir esta gloria de Dios que está hoy en esta casa y que va a tocar la vida de muchas personas. Hay una canción que quiero que cantemos hoy, pero cuando tú la cantes hoy, puedes desafiar tu corazón ahí donde estás y entender que hay muchas personas que quisieran tener lo que tú tienes ahora. ¿Quién irá y alcanzará a aquellas personas que sufren dolor? ¿Quién irá y les hablará del amor de Dios? Quiero que levantes sus

el dolor de aquellas personas que ni siquiera una vez han escuchado el amor de Dios. Ahora mismo, en este mismo momento, hay personas

personas que tienen unción de Dios en este lugar. Y Dios quiere que den de lo que les ha estado dando todos estos días. Es tiempo de ir afuera y hablar del amor de Dios. Levante su voz y adórenle.

queremos exaltar tu nombre, bendecir tu presencia en esta mañana preciosa. Gracias, Señor. Queremos perdernos, Señor, en tu presencia.

Vamos a dar un aplauso fuerte al Señor. Gracias, Padre. Queremos perdernos en tu presencia. En tu presencia queremos perdernos, Señor. Aleluya. Amén. ¿Por qué no le dan buen saludo también al que está a un lado de usted? Y vamos a declarar lo que dice la Escritura en el libro de Lucas 24. Cuando los hombres fueron a visitar la tumba de Jesús, el Señor ya no estaba ahí. ¿Por qué cree que ya no estaba ahí el Señor? Porque Él resucitó. Amén. Nuestro Dios resucitó. Démosle gloria y poder.

démosle gloria y poder con júbilo resonante. Amén. Él es el motivo de nuestra celebración en esta mañana. Eres el motivo, Señor. En el nombre de Jesús, yo declaro autoridad sobre toda potestad, sobre todo reino de maldad. En el nombre de Jesús. Jesucristo ha vencido. Vamos a declarar lo que dice.

del Señor. Aleluya. Vamos a decirlo una vez más, en el nombre de Jesús.

espadas declaran que Jesucristo ya pagó. En su nombre hay sanidad. Gracias, Señor, por morir en la cruz y darnos libertad. Ya no somos esclavos de nadie, somos tus siervos, Señor.

escritura nos enseña cómo alabar su nombre. Y él dice: cantad al Señor un cántico nuevo.

nos gozamos en tu presencia, Señor. En tu presencia hay plenitud de gozo, delicias a tu diestra. Aleluya. Dale un grito de júbilo al Señor.

Las puras palmas arriba, nada más las palmas. Señor, cada uno de tus hijos en esta mañana está proclamando tu nombre. Y nuestras palmas en alto. Estamos declarando que nos has hecho libres del pecado, que ya nos enseñorea en nosotros. Porque vivimos en tu palabra, Señor. Ya no hay amarguras, rencores, odios en nuestro corazón. Tu palabra, Señor, está produciendo vida en cada corazón. Por eso cantamos un cántico nuevo. Alabanza a nuestro Dios. Lo verán los demás. Ellos temblarán y confesarán que Jesucristo es el Señor.

Señor, Él es digno de alabanza y de suprema adoración. Aleluya. Bendecimos tu nombre, Señor. Bendecimos tu nombre, Padre. Exaltamos tu presencia. Toda la tierra, Señor, los cielos cuentan la gloria de un Dios poderoso. La gloria de mi Dios. ¿Tienes un Dios poderoso?

Los cielos cuentan tu gloria, Señor. Aleluya. Podemos ver tu gloria en cada amanecer. Ah, gracias, Señor. Aleluya. Padre, gracias. Ah, gracias. Nos deleitamos, Señor, en cada amanecer. Vemos tu gloria, Señor. Al abrir nuestros ojos, poder levantarnos con toda la libertad, podemos ver tu gloria, Señor. Simplemente cuando vemos los cielos, la inmensidad de tus cielos, el límite que le has puesto a los cielos, a la tierra, a los mares, no podemos negar que al Dios al cual servimos es el Dios creador de todo. Al Dios que ha llenado los cielos con su gloria y su majestad. Levanta tus manos, ¿quieres hacerlo con nosotros? Y dile, Señor, gracias. Vamos a ser agradecidos con Él. Dile, Señor, gracias por esta mañana. Yo me he levantado, Señor, glorificándote. Me levanté, Señor, pensando en ti. Porque tú eres mi deleite, eres mi pasión.

más, Señor. Pon tu mano ahí, Dios. Pon tu mano de sanidad sobre de ellos. Restáuralos, Señor. Y que en ese lugar donde estén puedan levantar sus manos. Porque el salmista nos enseña que aún en sus camas pueden glorificar a Dios. Porque Él es digno de toda gloria. Él es digno de toda gloria.

Déjame ver. Déjame ver tu rostro herido, Señor, y poder contemplarte en ese sacrificio que hiciste en la cruz por mí. Clavado en esa cruz, tenías el poder suficiente para bajar de esa cruz, pero no lo hiciste porque querías perdonarme en el sacrificio de la cruz, perdonar mis pecados.

eres grande, Señor. Tú eres grande, Señor. Y como dijo el profeta, ay de mí, que mis ojos han visto tu gloria, Señor. Ay de mí, que mis labios inmundos son delante de ti. Pero por tu misericordia

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Ven, levántate, Señor. Levántate sobre toda nación, sobre toda tribu, sobre toda lengua. Levántate, Señor, sobre tu pueblo.

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1: Un hombre camina alejándose de una sepultura y abre un sobre. La carta que contiene es de su difunto padre. Hijo, siempre pensé que cuando yo llegara a esta edad en la vida, tendría algo que dejarte a ti y a tu hermano. En realidad me molesta saber que mis posesiones materiales no son suficientes como para realmente hacer alguna diferencia en las vidas de ustedes después de mi muerte. Pero hay algo que dejo contigo. Realmente, ya te lo he dado. Sin que me quede remordimiento, puedo decir que he llevado una vida en obediencia a Dios. He amado a mi esposa, tu madre, y le he sido fiel. Te he enseñado con mi ejemplo y con palabras todo lo que sé acerca de Dios y de su amor por ti. Esa es la herencia que te dejo. Cuídala bien, porque es el recurso más valioso que podrás dejarle a tus hijos. Seguramente, usted querrá permanecer en sintonía con nosotros, porque vamos a escuchar acerca de una herencia similar que recibió el Dr. Dobson en audición de hoy de Enfoque a la Familia. Bienvenido a este programa con nuestro anfitrión, el Dr. Dobson. Soy Mauricio Hernández. Ayer transmitimos una porción del discurso que el Dr. Dobson dio en el funeral de su padre. Es claro que aunque su papá no fue un hombre adinerado, sí pensó que le dejó una herencia invaluable. Escuchemos la continuación del discurso.
2: La última conversación que tuve con él ocurrió el lunes anterior al domingo, cuando murió. Lo llamé a las 11:27 de la mañana y le dije: papá, tengo que tomar una decisión muy importante esta tarde y va a influenciar los próximos 10 años de mi vida profesional. Pero tengo una cita a las 11:30 en solo 3 minutos. No puedo hablar contigo. Simplemente te llamé para pedirte que ores por mí. Y usted puede estar seguro de que él oró. Hace un año le pregunté cuál quería que fuera su epitafio, solo porque estábamos conversando, no porque realmente esperaba que me fuera a dar una respuesta. Él dijo solo dos palabras. Él oraba. Y si hay dos palabras que pueden caracterizar

0: mi padre son esas dos, y estarán inscritas en su lápida. Él oraba, porque él amó a su Dios. Mi padre también amó a mi madre con la misma clase de intensidad con que él amó a su Dios. Cuando ellos nos visitaron hace como un año, mi padre y yo fuimos a un parque cerca de donde yo vivo. Caminamos de aquí para allá y hablamos. Y él siempre tenía mucho que decirme, basado en lo que había estado leyendo últimamente. Yo tomaba notas. Entonces metió la mano en su bolsillo y sacó algo que tenía allí y dijo: «Quizá te interese esto». Y continuó diciendo: «Esto es lo que le dije a tu madre hace 42 años». Dijo: «Yo no se lo leí a ella, pero cuando regresé a casa lo escribí, y fue lo que le dije antes que ella y yo nos casáramos. Está en lenguaje formal, pero esa era la manera en que mi papá hablaba, pensaba y escribía. Quiero que comprendas y estés totalmente consciente de mis sentimientos, teniendo en cuenta el pacto matrimonial que estamos a punto de hacer. Desde muy pequeño, mi madre me enseñó, en armonía con la palabra de Dios, que los votos matrimoniales no se pueden violar, y que al entrar en ellos, estoy haciendo un compromiso total de por vida. La idea de separarme de ti mediante el divorcio, por cualquier razón, aunque Dios permite una, la infidelidad, en ningún momento será permitida en mi mente. No soy ingenuo al decir esto. Por el contrario, estoy totalmente consciente de la posibilidad, aunque ahora parezca imposible, de que la incompatibilidad mutua o alguna otra circunstancia imprevista pueda traer como resultado un sufrimiento mental extremo. Si ese llegara a ser el caso, estoy resuelto, por mi parte, a aceptarlo como una consecuencia del compromiso que hago ahora, y he de soportarlo, si fuera necesario, hasta el fin de nuestras vidas juntos. Te he amado profundamente como novio y te continuaré amando como esposo, pero más allá de ese amor e independientemente del mismo, te amo con un amor cristiano que exige que yo nunca reaccione hacia ti de alguna forma que arriesgue nuestras perspectivas de ir al cielo, que es el objetivo supremo de nuestras vidas. Y pido que Dios mismo haga que nuestro afecto mutuo sea perfecto y eterno». Y así lo hizo. ¿No les parece que fue una declaración hermosa de compromiso? ¿Cuánto necesita este mundo esposos y padres que estén comprometidos, no a un sentimiento, sino a una determinación? Que digan: «Decido amarte y decido amar a mi Dios». Y mi padre hizo ambas cosas.
1: Realmente son principios eternos. Continuamos con este relato después del mensaje.
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1: Regresamos para concluir esta historia.
0: Mi padre me amó. ¿Y cómo me amó? Lo supe desde los primeros momentos en que tuve conocimiento. Él me contó, aunque yo no me acuerdo de eso, que cuando pastoreaba su primera iglesia pequeña, no tenía suficiente dinero para alquilar un apartamento de 2 dormitorios. Mi cama estaba en el dormitorio de mis padres y la acercaban a su lado cuando yo era muy pequeño, probablemente de 3 años de edad. Me dijo que él se despertaba en medio de la noche y en la oscuridad oía que yo lo llamaba. Le decía, papito, papito. Y él contestaba, ¿qué quieres, hijo? Entonces yo le decía, dame la mano. Estiraba mis brazos en la oscuridad y él me buscaba a tientas hasta que encontraba mi pequeña mano. E inmediatamente yo me volvía a dormir. Como pueden ver, lo único que yo quería saber era que él estaba allí. He estado buscándole durante 41 años y todavía lo busco. Quisiera creer que todavía él está aquí. Él amó a mi esposa Shirley y amó a nuestros hijos, Danae y Ryan. Su abuelo fue un magnífico hombre. Él no fue importante porque fue presidente o porque escribió muchos libros o porque va a ser recordado en la historia. Él fue un gran hombre por causa de la vida que vivió, por las cosas que amaba y por el amor que sentía por el mundo que Dios creó y por el cariño que sintió por ese pequeño perro, Benji, que todavía espera por él en casa y está inquieto porque no sabe dónde está su amo. Ahora bien, estimados amigos, lo que he dicho ha estado lleno de emoción y sentimiento. He dejado fuera mucho porque he tomado bastante tiempo. Pero, ¿de qué manera se puede hablar de una vida entera de amor en una o dos palabras? No hay lugar en donde terminar, porque podría estar hablándoles de él durante los próximos 6 meses. Y ahora, ¿qué hacemos? ¿Saldremos por esa puerta con remordimiento, congoja y desilusión? En realidad, no, porque mi padre no está en ese ataúd. Mi padre está vivo y yo hubiera dado cualquier cosa que hubiera tenido o que habría de poseer en este mundo por haber estado allí en el momento que él entró en el reino de mi Jesús. Yo sé que mi papá está en la presencia del Señor hoy. Yo lo amé tanto como el hijo que haya amado más a su padre. Él fue como un faro para mí, y en este momento quiero agradecerle a Dios públicamente por habérmelo dado por 41 años. Por eso creo que puedo seguir adelante ahora. Gracias nuevamente a todos por estar aquí y por haber aceptado mis sentimientos en este día tan difícil. Que el Señor les bendiga. Yo no cambiaría el ejemplo y la relación que tuve con mi padre por todo el dinero del mundo. La Biblia nos anima a hacer tesoros en el cielo, en vez de acumular la riqueza de este mundo en donde la polilla y el orín corrompen. No solamente estoy agradecido porque mi padre sabía que estas dos cosas eran diferentes, sino porque él sabía cuál de las dos tenía más valor.
1: Hemos escuchado la segunda parte de las palabras que el Dr. Dobson pronunció en el funeral de su padre, el 4 de diciembre de 1977. Y tantos años después, todavía es un homenaje muy emocionante. Siempre doloroso perder a un ser querido, ya que lo extrañaremos por siempre. Hoy, y antes de pasar al minuto familiar, quiero recomendarle Hombría al Máximo, escrito por Edwin Cole y es de la editorial Vida. ¿Cuál es la manera más eficaz de llevar al máximo el liderazgo del hombre? ¿Cómo alcanzar el éxito en el cumplimiento de las importantes responsabilidades hacia su esposa y sus hijos? 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Ahora pasamos al Minuto Familiar.
5: Usted no habrá vivido hasta que haya tenido que sacar monstruos de debajo de la cama de sus hijos. Muchos niños pequeños pasan por periodos de miedo y ansiedad. Pueden ver fantasmas escondidos en el closet o pensar que hay gigantes que andan tras de ellos. Algunos niños tienen pesadillas, mientras que otros tienen miedo de arañas o serpientes. Los padres no deberíamos ignorar estas ansiedades, pero tampoco deberíamos estar demasiado preocupados por ellas. Hable con sus niños sobre por qué tienen miedo de ciertas cosas. Enséñeles técnicas para enfrentarse a ellas, como la respiración profunda o la visualización de un lugar feliz. Y anímeles a orar cuando experimenten el miedo y la ansiedad. Todos los niños experimentan fobias de la infancia en un grado u otro, y casi siempre se les pasan. Si sus miedos persisten, hable con su pediatra. Este fue el Minuto Familiar de Enfoque a la Familia, valorando lo que más importa.
1: Llegamos al final de esta emotiva serie. Todo un homenaje a ustedes, caballeros, que son padres. Esperamos que este programa haya sido de su ayuda. Y también damos un agradecimiento a Roberto Cruz en el papel del Dr. Dobson. Y a nuestro equipo de producción, René Montiel en los controles, Cristian Jiménez en la producción y Darrell Age como nuestro productor ejecutivo. Esta fue una producción de Enfoque a la Familia. Soy Mauricio Hernández.

El amor de Dios es tan grande que ha dado a su Hijo Jesucristo. Por Él tenemos gozo, por Él tenemos salvación. Por Él hoy podemos regocijarnos en su presencia. Él se ha levantado con poder. Él se ha levantado con salvación para su pueblo. Alabémosle con fragancia de alabanza. Alabémosle con fragancia de alabanza. Bendito sea su nombre.

¡Más fuertes para Cristo! ¡Más fuertes para Él! ¡Él nos ha heredado el reino! ¡Somos hijos de la luz!

0: Haz este lugar el lugar de tu reposo.
1: See, when we come into the presence,
0: cuando nosotros entramos en la presencia,
1: what's happening is the Holy Spirit is coming and hovering over us.
0: Lo que sucede es que el Espíritu Santo viene y reposa sobre nosotros.
1: When the Holy Spirit comes to hover,
0: cuando el Espíritu Santo viene y se mueve sobre nosotros,
1: He hovers over the chaos in your life, over the brokenness in your life.
0: Él se mueve sobre el caos en tu vida, sobre todo lo quebrantado en tu vida.
1: And then He speaks life.
0: Y entonces habla vida.
1: He speaks life.
0: Habla vida.
1: And dreams are birthed.
0: Y nacen sueños.
1: Brokenness is healed.
0: Y quebrantamiento es sanado.
1: Eyes are open.
0: Y ojos son abiertos.
1: And so we speak.
0: Así que hablamos.
1: To your people this day, Lord.
0: A tu pueblo este día, Señor.
1: Come on, just lift your hands right now and say,
0: Levanta
1: Holy Spirit,
0: tus manos y dile, Espíritu Santo,
1: cover me right now.
0: Cúbreme ahora.

cuyo nombre no se menciona, solamente se habla acerca de su lugar de origen. Ella era originaria de una región llamada Sunen, y por la misma razón en la Biblia se le menciona únicamente como la Sunamita, pues ese era el gentilicio que se utilizaba para las personas originarias de Sunen. Esta mujer era casada, pero no tenía hijos porque era estéril. Y había llegado ya a una edad de la madurez, pero ella conocía al profeta de Dios, Eliseo, y ella había sido bastante atenta en cuanto a suplir a diversas necesidades del varón de Dios. Cosas muy sencillas como invitarle a comer, preparar un lugar donde Eliseo, que así se llamaba el varón de Dios, pudiese descansar en las caminatas que él hacía cuando el Espíritu de Dios le llevaba de un lugar a otro. Pero la Biblia dice que Dios honra al que le honra. Y sabiendo Eliseo que esta mujer le había honrado, él quiso honrarla también a ella. Y un día la mandó a llamar y le dijo: mujer, de aquí a un año darás a luz un hijo, y para este tiempo tú lo estarás amamantando. La mujer por un momento dudó, pero al año el niño había nacido. Así ella llegó a convertirse en madre, y el niño creció. Y cuando ya el niño tenía edad como para ayudar a su padre, ocurrió que su padre fue al campo porque él era agricultor, y el niño estaba con él y estaban trabajando, cuando de repente este niño comenzó a enfermarse súbitamente, y él solamente pudo expresar que tenía un dolor de cabeza, y le dijo a su padre: ¡ay, mi cabeza, mi cabeza! Cuando el padre vio que su hijo estaba enfermo, le pidió a uno de los criados que lo llevara de regreso a casa para que su madre cuidara de él. Le llevan entonces el niño enfermo, y aquella mujer, la Sunamita, toma al niño y dice que lo puso sobre sus rodillas y pasó buena parte del día atendiendo a su hijo. Recuerden, en esa época no había mucho desarrollo de la medicina. En esa época la medicina, más que una ciencia, era como una colección de supersticiones. No había mucho que hacer. Y las que aquí son madres, o las que escuchan a través de las radios y saben lo que es ser madre, comprenderán por qué aquella mujer pudo tener en sus piernas durante buena parte del día a su niño cuidando de él. Pero cuando llegó el mediodía, ocurrió que el niño murió. Indudablemente tuvo que haber sido

0: desesperante para aquella mujer sentir a su hijo en sus brazos, sobre sus piernas, exhalar por última vez y morir. Era su hijo quien estaba muriendo. Y ella sabía que el niño había muerto. En ese momento, la mujer podría haber hecho dos cosas. La primera, arrojarse en los brazos de la desesperación, porque la situación que ella estaba viviendo era una situación que a cualquiera lleva a la desesperanza. A la desesperación. Y ella hubiera podido lamentar, llorar, gritar, o comenzar a pensar cosas tales como: Dios no existe, Dios es injusto, o tratar de echar la responsabilidad a otras personas. Como decir, si mi esposo no se hubiera llevado al niño al campo, a lo mejor no hubiese enfermado y no hubiese muerto. Porque en la desesperación, cualquier persona comienza a examinar lo que pudo haber sido y no fue. Lo que pudo haberse hecho y no se hizo. Pueden haber sentimientos de culpabilidad, de vergüenza. Pueden existir sentimientos de dolor que pueden conducir a una depresión, a las lágrimas, al llanto, a la protesta contra la vida, contra el orden moral del universo. Y esa protesta puede manifestarse desde el llanto silencioso hasta comenzar a tratar de encontrar venganza en otras personas. Ahora, es posible que muchas de ustedes que están acá o escuchando a través de la radio estén viviendo situaciones similares. No me refiero que hayan perdido un hijo, aunque pudiera ser el caso de muchas de ustedes. Pero la idea que estoy tratando de transmitir es un poco más amplia, y estoy refiriéndome a que frecuentemente se puede llegar a situaciones de desesperación, o que podrían detonar la desesperación en la mujer. Pudiera ser, como ya dije, por la muerte de un ser querido, un hijo, un hermano, la madre, el padre, el esposo. Podría ser por alguna pérdida económica muy grande. Pudiera ser por un divorcio. Pudiese ser porque usted es maltratada en su hogar. Se siente sola, humillada, herida, siempre debe andar inventando excusas delante de las personas acerca de las heridas y los moretes en su cara, ahí en su cuerpo. Ah, es que me golpeé contra una puerta. Hay tantas situaciones que no puedo enumerarlas todas en este momento, pero que pueden llevar a la desesperación. El abuso emocional, el abuso físico, el abuso sexual, todas estas situaciones que son una realidad en la mujer, cristiana o no, pueden llevar a la desesperación. Ahora, volviendo a la mujer tsunamita, le dije que ella podía haber hecho dos cosas. Estamos hablando de la primera: entregarse a la desesperación. Usted tiene las mismas dos opciones que ella tuvo en ese momento ante su situación. Cualquiera que sea su soledad, el desprecio, la baja autoestima, la agresión física, el abuso sexual, la pérdida de un ser querido, cualquiera sea la situación que usted esté viviendo, usted también, como la mujer, tiene la opción de entregarse a la desesperación, que a lo mejor es lo que ha hecho. Se ha entregado al llanto, ha ido al médico, quien le remitió al psiquiatra. El psiquiatra le dijo: bueno, usted tiene que aceptar la realidad que está viviendo. Si esta tsunamita hubiese ido al psiquiatra, el psiquiatra le hubiera dicho: número uno, usted tiene que aceptar el hecho que su hijo está muerto. Se da cuenta, está enterrado. Él está en una tumba. Asimile la realidad. Como tendría que asimilar el hecho de ser una mujer divorciada, violada, maltratada, despreciada. Y en segundo lugar, le diría, usted trata de expresar sus sentimientos. Si usted siente sentimientos de cólera, grite. Si siente sentimientos agresivos, golpee las puertas, rompa los platos. Defiéndase, no se deje. Grite. Si la golpean, golpee usted más fuerte. Pero ello lo único que hace es incrementar el ciclo de desesperación. Pues pronto la mujer se ve que tales situaciones, más que beneficiarla, terminan de hundirla. Ahora, ¿cuál era la otra opción que la tsunamita tenía y que fue la que ella tomó? La otra opción era, al no entregarse a la desesperación, entonces entregarse a la esperanza. Entregarse a la esperanza. ¿Oyó? En lugar de sumirse en la desesperación, la mujer tenía otra opción: entregarse a la esperanza. A la esperanza, a la convicción que Dios algo podía hacer en su situación. Y qué bueno que el problema de esta mujer no era que tuviera discusiones con el marido. Qué bueno que el problema de esta mujer no fuese una situación económica de gran pérdida. Y le digo qué bueno, porque se trataba que su hijo había muerto. Porque si se tratase que la mujer tendría problemas con su marido, cualquiera diría, ah, bueno, sí, es posible que las cosas se pudieran reconciliar y reparar y que todo continuara. Pero estamos hablando que el niño estaba muerto. Estaba muerto. Y el mundo dice, mientras hay vida, hay esperanza. Eso es lo que el mundo dice. Pero lo que la palabra de Dios dice es, haya vida o haya muerte, en Cristo siempre hay esperanza. Por eso digo, qué bueno, porque se trataba de una situación donde aparentemente lo único que quedaba era resignarse. Pero esta mujer decidió no dejarse vencer por la desesperación. Ella decidió encontrar la esperanza en medio de la desesperación. Y ella no lloró. Y no porque no amara a su hijo, sino porque tenía esperanza. Ella no gritó, no comenzó a responder pesadamente, no se volvió violenta, no fue a discutir con el esposo, solamente tomó el cuerpecito de su niño, lo fue a acostar en la cama, cerró la puerta de la habitación para que nadie supiese lo que había ocurrido. Pero ella tomó una decisión, y la decisión fue: lucharé, lucharé, esto no se queda así, voy a pelear la batalla por mi hijo, voy a luchar para salir de esta situación. Se hizo fuerte en la fe y sobreponiéndose a su dolor de madre, sobreponiéndose a las circunstancias terribles que la rodeaban, se levanta y va en búsqueda de aquellos mecanismos que le ofrecían esperanza. Usted puede hacer lo mismo. No se quede encerrada en su casa, llorando. No abandone las actividades del diario vivir. No se lamente con las amigas que le dicen, vení, te vamos a llevar a pasear. Vamos a la playa, vamos a la montaña, vamos al río, vamos a la poza. Te vas a sentir mejor. Haga como la mujer tsunamita. Diga, esto no se queda así. Yo he creído en un Dios vivo. He creído en el Dios que hizo los cielos y la tierra. He creído en un Dios que es poderoso, en un Dios que oye. Yo soy su hija, Él es mi padre. Por tanto, aquí estoy en pie para pelear la batalla de la fe. Y la mujer se levanta, va donde su esposo y le dice: permíteme ir donde el varón de Dios. Y el esposo le dijo: ¿por qué? ¿Qué pasó? Y ella le dijo: paz, tranquilo, tranquilo, mi hijo. Paz. No le dijo nada, porque si ella le decía el niño ha muerto, el esposo le diría: ay, ¿qué vas a ir a hacer? Ella: tranquilo, paz. Y el esposo le dijo: pero ¿por qué vas a ir si hoy no es sábado? Hoy no hay luna nueva. ¿Qué eran las fechas o los días cuando en Israel habían ciertas ceremonias religiosas? Y ella le dijo: tranquilo, tú solo permíteme ir. Porque cuando una mujer busca una salida, no espera que llegue el domingo, no espera fechas especiales, el fin de año, no espera que llegue la llamada Semana Santa, no espera que llegue el día del divino Salvador del mundo. Una mujer que busca la esperanza, no le importa si es jueves, si es sábado, si es domingo. Una mujer que cree en Dios sabe que Dios es el Dios del presente, del aquí y del ahora. Dios está aquí y está ahora. Cuando el esposo le dio la decisión, le dijo: está bien, ve. Y ella fue. Fue donde el varón de Dios, donde Eliseo estaba. Eliseo la vio llegar de lejos y le dijo a su criado: mira, qué extraño, la tsunamita viene. Le dijo: ve a recibirla, a lo mejor algo le ocurre a la mujer. Y el criado del varón de Dios va, se encuentra la tsunamita, la encuentra, sale a encontrarla. Y el criado le pregunta: mujer, ¿ocurre algo? ¿Todo está bien? ¿O qué pasa? Y la mujer le respondió: todo bien, solo que quiero hablar con Eliseo. Sí, él me envió a que te diera la bienvenida. Ah, bueno, muchas gracias, con permiso, que con él voy. Porque ella estaba resuelta a agarrarse de la mano de Dios hasta tener la respuesta. Él no quería hablar, ella no quería hablar ni con el esposo, ni con el criado. Ella lo que quería era agarrarse de la mano de Dios hasta que Dios le respondiera. Siguió caminando, llegó hasta donde estaba el varón de Dios, Y al llegar ahí, ella se tiró a los pies del varón de Dios y comenzó a llorar, porque ahora ella estaba donde quería estar, invocando la ayuda de Dios. Ella servía que llorar delante del marido no iba a resolver nada. Llorar delante del criado, del varón de Dios, no le iba a servir de nada. Pero cada lágrima que se derrama ante la presencia de Dios tiene poder para resolver su situación. Fueron las lágrimas de María y de Marta las que conmovieron a Jesús y le llevaron a resucitar a Lázaro, que estaba muerto. Cuando el criado vio que la mujer estaba agarrada de los pies de Eliseo, él trató de separarla y jalar a la mujer, pero Eliseo le dijo: déjala, porque esta mujer está en amargura, tiene dolor, y por alguna razón el Señor no me ha dicho qué es lo que pasa. Déjala, porque el corazón contrito y humillado no desecha el Señor. Cuando la mujer se repuso y pudo hablar, le dijo: varón de Dios, ¿acaso pedí yo hijo? Fue idea tuya. ¿Y ahora por qué Dios me lo quita? Eliseo entendió que el niño había muerto. Tomó su bastón, se lo dio a su criado y le dijo: ve a la casa de esta mujer. Y llega donde está el niño y pon mi bastón sobre su rostro. Y el criado agarró el bastón del varón de Dios y comenzó a caminar hacia Sunem. Eliseo le dijo a la mujer: ve con él, tendrás la respuesta. Pero la mujer le dijo: si tu criado va para allá, que le vaya bien, pero yo de aquí no me muevo. Y si tú no vas, yo no me muevo. Cuando la mujer se repuso y pudo hablar, le dijo: varón de Dios, ¿acaso pedí yo hijo? Fue idea tuya. ¿Y ahora por qué Dios me lo quita? Eliseo entendió que el niño había muerto. Tomó su bastón, se lo dio a su criado y le dijo: ve a la casa de esta mujer. Y llega donde está el niño y pon mi bastón sobre su rostro. Y el criado agarró el bastón del varón de Dios y comenzó a caminar hacia Sunem. Eliseo le dijo a la mujer: ve con él, tendrás la respuesta. Pero la mujer le dijo: si tu criado va para allá, que le vaya bien, pero yo de aquí no me muevo. Y si tú no vas, yo no me muevo, y aquí me vas a tener. Y si allá mi hijo se pudo y lo entierran, que lo entierren, pero yo de tu presencia no me voy. Eso es tener esperanza. Eso es tener fe. Eso es pelear una batalla espiritual. Agarrarse de Dios y decirle: si no me respondes, no me muevo. Y aquí voy a estar orando de mañana, al mediodía, de tarde, de noche, en la madrugada, al otro día, y al siguiente, y al siguiente, y al siguiente, y al siguiente, pero no te dejaré hasta que respondas a mi clamor. ¿Cuántas tienen esperanza de salir adelante? Está tomando esperanza. No le oigo, está tomando esperanza. Sí, Dios es poderoso para ayudarla. Dios es poderoso para iluminar tu soledad. Dios es poderoso para sanar las heridas que te causó la soledad, el desprecio, la violencia, el abuso. Dios puede sanar los corazones. Dios es un Dios de milagros. Aquí no estamos hablando de un consuelo para mujeres tontas, sino que estamos hablando de una esperanza firme para mujeres llenas de fe, que le creen a Dios, que le creen a Dios, que no están interesadas en andar contándole a la vecina, a la comadre, a su cuñada borracha, sino que quieren pelear la batalla en oración hasta arrancar de Dios la respuesta que necesitan. Cuando Eliseo vio que la mujer no se iba a ir, le dijo: vamos pues, porque el Señor dice: el que a mí viene no le echo fuera. No le dijo Eliseo: ya mujer necia, tan terca, no, ya te dije que allá va el hombre a levantar al niño, otra vez la mujer está. No, Dios honra la fe. Comenzaron a caminar hacia Sunem. Cuando ya casi iban llegando, el criado de Eliseo ya venía de regreso con el bastón del varón de Dios. Y el criado dijo: hice como tú me dijiste, no hablé con nadie, no saludé a nadie, llegué hasta donde estaba el niño, le puse tu bastón sobre el rostro, pero el niño no despierta. ¿Qué tal si la mujer se hubiera conformado con lo que el criado podía hacer? El criado andaba perdido. ¿Qué iba a andar despertando si no estaba dormido, estaba muerto? Y Eliseo dijo: dame mi bastón por lo menos. Y siguieron caminando hasta llegar a casa. Y al llegar a casa, la mujer le abre la puerta de la habitación y ahí estaba el cuerpo del niño. Eliseo oró y le dijo: Señor, ¿hasta dónde esta mujer tendrá que llevar esta situación? Y comenzó a orar por el niño, pero Dios no respondía. Y Eliseo se acuesta sobre el cadáver del niño. Dice la Biblia que puso sus manos sobre las manos del niño, sus ojos sobre los ojos del niño, su boca sobre la boca del niño, y estuvo calentando el cuerpecito aquel. Pero no era ni el calentamiento, ni era respiración de boca a boca, como los incrédulos dicen, no eran técnicas de resurrección, era una oración ferviente que el varón de Dios estaba levantando hasta el mismo trono del Hacedor del universo. Porque una oración sincera traspasa los cielos, la atmósfera, hacia un lado el sol y llega a los oídos del Dios omnipotente. Después de una oración intensa, el niño comenzó a estornudar y Eliseo se levantó y estornudó la segunda vez y la tercera vez y estornudó una cuarta vez y estornudó una quinta vez. El Señor le estaba limpiando los pulmones, estaba volviendo a respirar. El corazón estaba palpitando de nuevo, la sangre volvía a fluir, la vida estaba volviendo al cuerpecito muerto. La esperanza, en medio de la desesperación, hace retroceder el imperio de la muerte. La esperanza, en medio de la desesperación, detiene al sol, lo hace retroceder. Estornudó la quinta vez, la sexta vez, la séptima vez, siete veces estornudó. Y el niño volvió a vivir. Y Eliseo lo tomó. Quizás el niño le preguntó, ¿qué pasó? Nada. Solo estabas durmiendo la siesta. Y lo llevó delante de su madre, le dijo, mujer, aquí está tu hijo, y se lo dio vivo. ¿Qué camino seguirá usted? ¿Se abandonará a la desesperación? ¿O se aferrará a la esperanza? Usted me dirá, usted no conoce a mi marido. Ese no es hombre, es un gorila. Es un salvaje. ¿Te abandonarás a la desesperación? ¿O te aferrarás a la esperanza? Es que usted no sabe, hermano, que mi hijo es un pandillero. El maldito, le dicen. Porque es desalmado. En la casa le encuentro droga, le encuentro armas, dinero que saber de dónde saca. Ya estuvo preso, lo han herido, lo han baleado, le he aconsejado, pero no hay cambio en él. ¿Pero qué harás? ¿Te abandonarás a la desesperación o a la esperanza? ¿Alguien abusó sexualmente de ti? Y eso fue hace 10, 15 años atrás. Y tú dices, ¿y ahora qué voy a hacer? Ha pasado tanto tiempo. Claro, no podemos volver el tiempo atrás. Estamos hablando de lo que es experiencia de hace años. produce hoy en ti. ¿Qué harás con eso? ¿Te entregarás a la desesperación o te aferrarás a la esperanza? La mujer podría haber llorado y decir: ¡ay, mi hijo! ¡Ay, hijito! Y empezar a comprar pan con café para la noche. Pero ella dijo: bueno, se murió, está bien, pero yo tengo un Dios en el cual he confiado y he creído, y esto no se queda así. Yo voy a pelear la buena batalla de la fe. Me levantaré. Cerró la puerta, fue donde el marido. El marido dijo: pero ¿por qué vas a ir tú? Tranquilo, déjame la situación. Llegó donde el criado. El criado le dijo: todo está bien, todo bien, solo déjame pasar. De igual manera, que no haya nada que te detenga a ti, mujer, que crees en Dios. Sigue adelante, pelea la buena batalla, aférrate de la fe. Y aunque te digan que estás loca, que estás perdiendo el sentido, sigue peleando, sigue luchando, sigue orando hasta tener de Dios la respuesta a tu necesidad. ¿Has orado por tu situación? ¿Cuánto has orado? ¿Cómo has orado? ¿Has hablado más con Dios que con la coordinadora de diaconisas? ¿O es lo opuesto? ¿Has enviado cada día peticiones de oración a la radio, peticiones al púlpito? Pero ¿y tú? ¿Te has arrojado a los pies del Hijo de Dios? Hoy tú puedes hacer como la tsunamita. Decir: vive el Señor, que no te dejaré. Yo pelearé, yo oraré, yo oraré, yo creeré, yo tendré fe. Y este mi marido, Dios lo va a humillar. Y aunque sea duro de servir, pero para Dios no hay nada imposible. Y este dolor, esta herida con la que cargo en mi corazón, el Señor la sanará. El Señor me librará. ¿Estás dispuesta a creerle a Dios? ¿Tienes fe en Él? ¿Crees que Él puede hacer un milagro en tu vida? ¿Crees que te puede sacar de la desesperación? ¿Crees que puede hacerlo hoy? No oigo.
1: ¡Amén!
0: O no me oyeron. Pero pregunté que si cree que Él puede hacerlo hoy.
1: ¡Amén!
0: Ya en este momento. Porque a lo mejor dirás: ya o ya no aguanto. Pues qué bueno, porque aquí está el Hijo de Dios para romper las cadenas y sanar tu herida. ¿Cuántos creen que la oración puede hacer milagros? ¿Cuántas creen que si oramos Dios puede responder? ¿Cuántas esperan un milagro de Dios en este momento? No le estoy hablando que sí, hermana, vamos a orar por su problema. Dios mediante, algún año, tal vez Dios le responde. No estoy hablando de eso. Estoy hablando de un milagro ahora. Ahora. Este día, de manera que cuando vuelvas a casa encontrarás algo diferente. Tal vez le han dado una buena paliza a tu esposo y lo encuentras en la calle y te dice: hija, ora por mí que hoy sí quiero entregarme a Cristo. No, no deseamos que le den una buena a su esposo, aunque la merezca. Pero a veces Dios obra de esa forma. Pero lo que sí es cierto es que Dios puede hacer un milagro. Yo creo en la oración. Yo creo que Dios puede responder la oración. Yo creo que Dios oye la oración de sus hijos. Y yo creo que Dios es compasivo, misericordioso. ¿Podemos orar? ¿Quiere orar conmigo? ¿Quiere orar conmigo? ¿Con verdadera fe? ¿Como lo hizo la mujer aferrada a los pies de Eliseo? Si no vas, no me muevo. Y usted le puede decir: Señor, yo de este estadio no me voy. Y aunque termine la actividad y venga la segunda jornada y pase este día y venga un partido de fútbol y venga lo que venga, y aunque haya atletismo y aunque haya pelota, pero yo aquí voy a estar y no me muevo hasta que respondas a mi oración. De eso estamos hablando. ¿Quiere orar conmigo? Le invito a que se ponga de pie en el lugar donde está, porque vamos a hacer una oración al cielo. Dios está arriba, oyendo, viendo desde lo alto, como dice la Escritura. Los ojos del Señor están sobre toda la tierra para ver a sus hijos, a sus hijas, para oír su clamor. Podemos orar juntos. Usted sabe que en la oración unida hay una promesa que Dios ha dado, que oremos los unos por los otros. ¿Puede orar? ¿Cuántas pueden orar? Vamos a orar entonces, y lo vamos a ir haciendo por diferentes necesidades, según el Espíritu vaya mostrando que se haga, pero vamos a comenzar a orar. Y si yo le digo: vamos a orar por las mujeres que sufren maltrato, aunque usted no sea maltratada, usted ore por esas mujeres que están aquí o que están oyendo por la radio, porque ya llegó el tiempo cuando Dios comenzará a sanar nuestra nación y comenzará a curar las heridas de su pueblo. Y si le digo: oremos ahora por las que han sido abusadas sexualmente, vamos a orar por ellas, aunque usted no lo haya sido nunca, pero en esa oración unida Dios hará cosas especiales. ¿Cuántas lo creen? ¿Cuántas lo creen? ¿Cuántas lo creen de corazón? Levante sus manos y oremos al Señor entonces. Padre, oye el clamor de tus hijas. Tus hijas que no se entregan a la desesperación, sino a la esperanza. Tus hijas que ahora creen a tu palabra, creen en los milagros, creen a las maravillas que tú puedes hacer. Vamos a orar por las mujeres maltratadas en primer lugar, por las que sufren de violencia en su hogar, que las maltratan sus esposos, sus hijos, sus hermanos, o a veces los padres, las madres, por las jóvenes cuyos hermanos las golpean. sanidad, por las esposas que han sido heridas. Todas van a orar por esto. Vamos orando por las mujeres maltratadas, Padre. Ahora nos unimos todos en este lugar. Tú conoces el corazón, la necesidad de cada persona. Ahora estamos esperando de ti una respuesta. Que hagas un milagro. Ahora, Señor, aquí estamos. Ahora, pon tu mano en los hogares donde hay violencia.

Sorbida es la muerte en victoria. Tenemos que reconocer que es por el hecho de que Cristo venció hace 2000 años que tú y yo en esta noche podemos celebrar. ¿No le das gracias? Ok. Aquí todo el mundo.

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Háblanos, Jesús. Háblanos, Jesús. Aplauda fuerte a Él en esta noche. Él es fiel.

Usa sus palmas, mano. El Señor es digno de gloria. El Señor anda buscando personas que lleven su palabra. Amén. ¿Cuántos dicen amén?

Mi amigo, si esta producción ha tocado tu corazón y el poder de Dios ha tocado tu vida a través de cada una de estas alabanzas, y reconoce que tú eres uno de esos hijos apartados que necesitan abrazar a Jesús, abrazar la fe, saciar esa sed que solamente Cristo puede saciarla, yo quiero que reconozcas que lo necesitas, que sin Él no somos nada. Simplemente levanta las manos al cielo donde quiera que te encuentres y haz conmigo esta oración corta y sencilla. Repite conmigo: Señor, reconozco que te he fallado y necesito más de ti. Perdona mis pecados, límpiame con tu sangre. Reconozco públicamente como único y exclusivo Salvador. Escribe mi nombre en el libro de la vida. Ten misericordia de mí. Te entrego mi vida, mi familia, mi finanza, mis hijos. Restaura hoy mi corazón. Dile: Dios, te necesito como nunca antes. Yo soy ese hijo que estaba muerto y ha revivido, se había perdido, ha sido hallado. ¡Hagamos fiesta! Nuestro hijo ha regresado. Te bendigo en el nombre de Jesús y te declaro restaurado por el poder de Dios, enviado por la sangre de Cristo. Y tu Padre, que todos los días clama por tus hijos, recibe fuerzas nuevas. Nunca pierdas la fe, porque hoy es el día de tu milagro. La palabra dice que tus hijos serán enseñados por Jehová.

salvar tus hijos. Y yo declaro en el nombre de Jesús la paz de Dios sobre tu casa. Y tu casa no caerá porque está sobre la roca que es Cristo. Así que bendigo tu vida.

Voy a invitarle que esté de pie conmigo y vamos a clamar a Dios que nos sane. Señor, estamos tu pueblo reunido esta noche, humillados delante de ti. Queremos pedirte que sanes nuestra tierra. Cante conmigo así.

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1: ¿Por qué sus padres le pusieron a usted el nombre que tiene? Quizás por alguna razón entre varias. Recuerdo cuando nació nuestro primer hijo, yo creía que iba a ser niña, por lo que había escogido este nombre, Rebeca Luis, como el nombre de mi mamá. Sin embargo, no resultó ser niña, sino varón. Como no teníamos otro nombre, acordamos ponerle Charles como primer nombre. Pero después de 2 días pensé, es mejor que busque un segundo nombre para el niño. Y entonces decidí buscarlo en la Biblia. Y al empezar a leer en Mateo, pensé, voy a leer hasta que Dios me hable al corazón. Y entonces llegué hasta el capítulo 4 de Mateo, donde la Biblia hablaba de Pedro y de su hermano Andrés. Y al ver el nombre Andrés, me dije, eso es, lo llamaré Andy. Tiempo después, busqué en uno de esos libros que contienen significados de nombres y me di cuenta de que Charles quiere decir fuerte y varonil. Y dije, alabado sea Dios. Y cuando busqué Andrés decía, fuerte y varonil. Pues estupendo, dije. Entonces le dije a Andy, quien estaba aún pequeño, Andy, déjame explicarte algo. Doblemente fuerte, doblemente varonil. ¿Lo entendiste? Sí, señor. Perfecto, dije. Pues bien, usted dirá, ¿qué hay de importante en esto? En la vida de una familia hebrea, una de las cosas más importantes era ponerle el nombre a su niño. Se esmeraban mucho en averiguar y decidir cómo llamarían al niño. Quizá uno de los factores era la opinión personal que les gustaría que los demás tuvieran de ese niño. O a veces era algo acerca de la personalidad del niño al nacer lo que determinaba el nombre que le pondrían. Y otras veces la razón era algún acontecimiento cercano. ¿Recuerda lo que dijo la hija de Faraón? Dijo así, este niño se llamará Moisés porque lo sacamos del agua. O puede ser también debido a algo que la persona sintió o a la forma en que sus padres creyeron que Dios usaría a aquel niño. Ahora bien, en el caso de María y José, no tenían posibilidad de elección. Porque si usted lee el primer capítulo de Mateo, verá que en el versículo 21, el ángel dijo, llamarás su nombre Jesús. Y lo mismo dijo el ángel cuando habló con María, llamarás su nombre Jesús. Así que Jesús tenía un nombre divino, el nombre más maravilloso jamás conocido por la humanidad. Y de eso quisiera hablar ahora en este mensaje, el cual se titula El nombre sobre todo nombre. Quisiera que me acompañe al libro de Filipenses capítulo 2. Este es uno de los pasajes más importantes de la Biblia, porque aquí Pablo explica la encarnación, lo cual significa sencillamente que Dios vino a la tierra en la persona de Jesucristo y vivió entre los hombres en carne humana. Escuche esto y recuérdelo, que Jesús nunca dejó de ser Dios. El hecho de caminar como hombre en carne humana no significa que no fuera Dios. Siempre fue Dios y siempre será Dios. De manera que aquí tenemos la explicación de Pablo de eso, quien luego nos habla de cómo Dios ha exaltado, escuche, tanto el nombre como al Señor Jesucristo. Ve ahora lo que dice a partir del versículo 5 de Filipenses capítulo 2. Haya pues en vosotros este sentir que hubo también en Cristo Jesús, el cual siendo en forma de Dios, no estimó el ser igual a Dios como cosa a que aferrarse, sino que se despojó a sí mismo, tomando forma de siervo, hecho semejante a los hombres, y estando en la condición de hombre, se humilló a sí mismo, haciéndose obediente hasta la muerte y muerte de cruz. Ahora escuche. Por lo cual Dios también le exaltó hasta lo sumo, y le dio un nombre que es sobre todo nombre. No un nombre, sino el nombre que es sobre todo nombre. Para que en el nombre de Jesús se doble toda rodilla de los que están en los cielos y en la tierra y debajo de la tierra, y toda lengua confiese que Jesucristo es el Señor, para gloria de Dios Padre. Y bien, ¿de qué se trata este pasaje? Este pasaje habla de la exaltación.

0: del nombre de Jesús. ¿Por qué este nombre? ¿Y qué significa el nombre de Jesús para usted? Repetiré una o dos cosas varias veces, porque quisiera que usted se grabe en su mente y en su corazón que este nombre representa todo lo que Jesucristo es. Por ejemplo, si alguien lo llamara a usted por un nombre que para él representa algo así como la fidelidad, la lealtad, la devoción, o quizá algo que lo hace reaccionar negativamente cuando usted se acerca, sea lo que sea que ese nombre represente, eso lo representa usted porque eso es usted. Quisiera entonces, para empezar, que nos fijemos y que pensemos en este asunto de quién es la persona que lleva el nombre de Jesús. Piense en ello. Teniendo en cuenta que la Escritura dice que el mismo Dios declara que se trata del nombre sobre todo nombre. Sin embargo, veámoslo un momento desde la perspectiva del mundo. Si usted le pregunta al mundo, al incrédulo por ahí, ¿quién es Jesús? Desgraciadamente mucha gente, joven e incluso niños, no tienen la más remota idea de cómo precisar quién es, porque no saben quién es. La persona común y corriente podría decir, pues era un personaje histórico, usted sabe, como Platón o Aristóteles o Sócrates o César Augusto o Alejandro Magno, o una figura histórica como las demás. Además, era una figura religiosa de la que se dice que sanaba y ayudaba a la gente de diferentes formas. Asimismo, sus seguidores dicen que resucitó de los muertos y que formó un grupo al que ahora llaman la Iglesia. O sea, Jesús es una de esas figuras históricas cuyos seguidores constituyen hoy lo que se llama la Iglesia. Este es el punto de vista que el mundo tiene acerca de él, aunque nada tenga que ver con su verdadera identidad. Por tanto, no lo siguen ni les agrada y sencillamente hacen caso omiso de él. Pero, ¿quién es Jesús según la Biblia? Pues la palabra de Dios es muy clara tocante a quién es Jesús. Y su nombre es el más exaltado de todos los que la humanidad haya pronunciado jamás. Y el Padre se lo puso. Mire, por ejemplo, lo que dijeron los ángeles en Lucas 2, versículo 11. Que os ha nacido hoy en la ciudad de David un Salvador, que es Cristo el Señor. Los ángeles dijeron que su nombre sería Jesús. ¿Qué tenía este niño para que Dios le diera ese nombre? Los ángeles trajeron y difundieron su nombre. Y el ángel dijo al presunto padre y a la madre que debían llamar su nombre Jesús. Por eso es que Jesús, debido a lo que ese nombre representa, dijo en varias ocasiones, «Si piden algo en mi nombre, yo lo haré. Tienen que hacer ciertas cosas en mi nombre». ¿Qué quiere decir esto? Por lo tanto, cuando usted piensa en Jesús, ¿en quién piensa? ¿Qué le viene al pensamiento? Pues la Escritura dice, como lo anunciaron los ángeles, que Él es el Salvador de toda la humanidad. Y el ángel les dijo a José y María el porqué de este nombre, debido a su propósito en la vida. Ahora bien, el nombre Jesús en hebreo sería Josué o Yeshua, o sea, Jehová es salvación. De manera que el nombre que se le puso era específicamente para la tarea que debía cumplir, es decir, ser el Salvador del mundo. Así que la Escritura se refiere a él como el Hijo de Dios y el Salvador del mundo, aunque la frase que Jesús utilizó más en cuanto a sí mismo fue Hijo del Hombre. Y según creo, una de las razones de eso fue que no quería que su nombre tuviera ninguna connotación política. Y bien, a Jesús se le llamó de muchas formas en las Escrituras como profeta y maestro, aunque son más de 100 los nombres que recibió y que surgen del nombre Jesús. Por ejemplo, en el Antiguo Testamento se le llama Emmanuel, Dios con nosotros. También se le llama profeta, el cual nos anunciaría cosas que están por venir. Y el buen pastor, el cual nos cuidaría, y la luz del mundo, fuente de todo conocimiento y entendimiento verdaderos, y pan, ya que nos daría lo que necesitamos en cada área de nuestra vida, y rey, por ser soberano y tener un reino. Y si mira la lista de todos esos nombres, verá que son más de 100 nombres distintos como Rey de Reyes y Señor de Señores. Pero la mayoría de las veces que los discípulos se dirigieron a él, no le llamaron Jesús, sino Señor. ¿Y por qué Señor? Porque es el soberano del universo. Vea lo que dice la Biblia en el Salmo 103, versículo 19. Jehová estableció en los cielos su trono y su reino domina sobre todos. Y su soberanía aún domina sobre todos a pesar de la incredulidad del hombre, del ser humano, la cual no cambia para nada lo que él es ni tampoco cambia su poder. Y bien, cuando usted examina esa lista se encontrará también con las palabras sumo sacerdote. ¿Y qué significa eso? Significa que es el único mediador entre nosotros y el Padre y el único que intercede por nosotros. Mire lo que Pablo le dijo a Timoteo en 1 Timoteo capítulo 2 versículo 5. Hay un solo mediador entre Dios y los hombres, que es Jesucristo, hombre. Esa es la tarea del sumo sacerdote, Señor y Salvador. Y luego tenemos, por supuesto, que también es llamado el Cordero de Dios. ¿Por qué razón? Porque Jesús vino a este mundo, escuche, no solo a vivir entre los hombres y a dar a conocer la verdad tocante al Padre, sino que vino como Cordero, el Cordero del Sacrificio, algo que toda esa gente del Antiguo Testamento conocía bien. Así que vino como Cordero para el sacrificio. Escuche bien, Dios en carne humana, con el propósito primordial de ir a la cruz y entregar su vida voluntariamente y derramar así su sangre. Así que vino como nuestro sustituto. Su muerte en el Calvario fue una muerte sustitutiva, vicaria, idónea y suficiente. Y con su muerte canceló la deuda de pecado del mundo entero. Esto no significa que todo el mundo sea salvo, sino que a todos los que confíen y pongan su fe en Él, su deuda de pecado les será cancelada. Y si aplicamos eso a nuestro corazón mediante nuestra fe, nos convertimos en seguidores de Jesucristo. Mire, cada uno de los nombres que Él ha recibido se deriva del nombre de Jesús debido a lo que Él es y debido a todo lo que su vida encierra. Por eso cuando usted lee las Escrituras encontrará una palabra por aquí y por allá y algo más que dijo sobre sí mismo, como por ejemplo, yo soy un siervo. ¿Qué hacía con eso? Pues en esa frase expresaba su sumisión al Padre para servirle todos los días de su vida, incluso en su muerte y por medio de su muerte. Así que, cuando alguien dice, mire, yo creo en Jesús, ¿cómo es esa persona en quien cree usted? ¿Qué hay en cuanto a este nombre? Se trata del nombre más poderoso delante del cual los hombres se inclinan. Y uno de estos días, al final de los tiempos, el nombre de Jesús se pronunciará Jesús. Quizás el Padre lo dirá, y cuando lo diga, dice la Biblia que toda rodilla se doblará. Y en Filipenses 2:11 añade que toda lengua confesará que Jesucristo es Dios para gloria de Dios Padre. Así es, Jesucristo es Dios para gloria de Dios Padre. Ahora bien, ¿significa eso que de repente todos serán salvos? No. Lo que harán será confesar y someterse ante el poder asombroso e irresistible del Dios soberano, quien ha exaltado a su Hijo y exaltado su nombre, y en ese momento no habrá ninguna persuasión con halagos. Hagan el favor de arrodillarse por aquí y confesar eso. No. Cuando el Padre sencillamente pronuncie su nombre, se acabó. Su nombre es exaltado sobre todos los demás nombres. Creo que nosotros como creyentes muchas veces decimos descuidadamente el nombre de Jesús sin darnos cuenta de lo que hablamos. Mire, hablamos del único Salvador del mundo. Hablamos del gran sumo sacerdote. Hablamos del Señor de señores. Hablamos del Rey de reyes. Hablamos del Príncipe de paz. Hablamos de Emmanuel. Hablamos del pan de vida, hablamos del gran pastor y, como él dice, la puerta a la vida eterna. Eso mismo es él. Y cuando usted reconoce quién es, no usará su nombre en su jerga cotidiana, porque es el nombre más sagrado de todos los nombres. Jesús, el Hijo de Dios, quien nació de una virgen y vino a este mundo como el único Salvador, el cual dijo, «Yo soy el camino al Padre y no hay ningún otro». De manera que cuando uno piensa en la persona que lleva ese nombre, y una vez que empieza a entenderlo, ese nombre se volverá sagrado y santo en su pensamiento, y ya no se atreverá a utilizarlo de una forma descuidada, como mucha gente lo hace al decir Jesucristo, sin tener la menor idea de lo que habla. Sin embargo, tendrán que dar cuenta de eso. Piense en esto. Si usted dice, soy seguidor de Jesucristo, fíjese en lo que acaba de decir. Sigo al gran sumo sacerdote. Sigo al Salvador del mundo, sigo al Cordero de Dios, sigo la luz del mundo. En otras palabras, si usted y yo reconocemos quién es Él, estamos profesando, en el temor de Dios, que somos verdaderos creyentes y verdaderos seguidores de Jesucristo, el Hijo de Dios, tal como lo describe la palabra del mismo Dios. Hay mucha gente, fíjese en esto, mucha gente que padece cosas en su vida sin siquiera saber por qué. Tan solo saben que la situación no anda bien, o que las cosas están realmente mal, o lo que sea. Pues cuando usted usa el nombre de Jesús con irreverencia, Dios dice, usted no quedará impune. Él fue el que entregó los 10 mandamientos. Y alguien dirá, un momento, eso está en el Antiguo Testamento y habla de Dios, no de Jesús. En ese caso, usted ha olvidado algo, ha olvidado quién es Jesús. Mire, Jesús es Dios, el cual vino a este mundo en carne humana a dar a conocer la verdad del Padre y a ofrendar su vida por su pecado y el mío. Uno no puede separar a Dios del Padre del Señor Jesucristo cuando se trata de estas cosas. Ahora bien, ¿se trata de dos personas distintas? Sí, pero cuando Jesús vino, fue Dios el Padre quien vino a la tierra en la persona de Jesucristo a vivir entre nosotros. Por eso, cuando una persona dice, mire, yo puedo decir lo que quiera acerca de Jesús mientras no lo diga acerca de Dios, es porque no ha comprendido este asunto. Jesús es Dios, el Dios hombre, que vino a este mundo a morir por nuestros pecados. Y si uno lo ve de esta manera, cuando usted trata con irreverencia el nombre que Dios el Padre ha exaltado sobre todos los otros nombres, es decir, el nombre del Hijo de Dios, como quiera que lo vea, eso es algo profano y no quedará sin castigo. Ahora bien, usted dice, supongamos que estoy en mi oficina o en el trabajo y alguien usa ese nombre, ¿qué debo hacer? Pues dígale así, ¿qué quiso decir usted al mencionar el nombre de Jesús? O pregúntele, ¿sabe quién es Él? Mire, en primer lugar esa persona se va a sobresaltar de que le pregunte eso. Y en segundo lugar, no tiene ni la más remota idea de quién es Él, o sea, el nombre más sublime que hombre alguno haya pronunciado jamás. Por lo tanto, hablando de su posición, no hay ningún nombre igual a este. Cerremos con una palabra de oración. Padre, sabemos que tú honrarás nuestro testimonio. También sabemos que a veces cometemos errores y que tropezamos y fallamos, y que a lo mejor no lo entendemos todo bien cómo explicarlo, y por eso a veces todo lo que tenemos que decir es, amo a Jesús, o Jesús significa todo para mí. Pero Señor, tú sabes cómo despertar el corazón de alguien más para que pregunte qué significa eso para nosotros. Te pido que el Espíritu Santo haga llegar este mensaje hasta lo más recóndito del corazón de toda persona que lo escuche. Ojalá que podamos irnos a acostar pensando en ti y que también andemos pensando en ti. Asimismo, que durante todo el día podamos reconocer que estamos viviendo para ti, que somos extensiones de tu gracia, demostraciones de tu poder y manifestaciones de tu amor. Que eso sea una realidad en nuestras vidas. Te lo pedimos en el nombre de Jesús. Amén.
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0: ¿Cómo podemos estar más cerca de Dios? Lo primero que debemos hacer es dedicar más tiempo para leer la Biblia. Esta es la única forma en la que vamos a poder conocer más de nuestro Señor. No importa todo lo que las demás personas puedan decirnos acerca de nuestro Creador. Es por medio de su palabra que vamos a comprender quién es Él en verdad. Lo segundo que debemos hacer es incrementar nuestro tiempo de oración. Y no solo estoy hablando de ir delante de Él para compartir nuestras necesidades y nuestros problemas, sino también para escuchar la respuesta que desea darnos. Dios puede hablarnos directamente si estamos dispuestos a escucharle. Podemos edificar una relación íntima con Dios cuando ponemos en práctica estos dos aspectos de nuestra vida cristiana y le añadimos a algunos otros como el testimonio que cada creyente debe dar y el servicio que debemos ofrecer a otros para que sean edificados. Todos estamos expuestos a problemas y dificultades, pero está en nuestra mano la opción de elegir cómo vamos a reaccionar ante estas cosas. Podemos enojarnos contra Dios, o podemos aprovechar estas pruebas para crecer y que así nuestra fe sea edificada. Es precisamente mientras atravesamos estos valles de tribulaciones que vamos a llegar a entender más a Dios y cuando nuestro compañerismo con Él se fortalece.
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carta a los Hebreos, capítulo 4, versículo número 13, dice: y no hay cosa creada que no sea manifiesta en su presencia. Antes bien, todas las cosas están desnudas y abiertas a los ojos de aquel a quien tenemos que dar cuenta. Amén. Hasta ahí dejamos la lectura. Pueden tomar su asiento, por favor. Hermanos, en el desarrollo de esta epístola a los Hebreos, la palabra del Señor llega a confrontarnos frente a la omnisciencia de Dios. La omnisciencia de Dios es el atributo que Dios tiene de conocer todas las cosas. Dios conoce todo. Para Él no hay dudas, interrogantes, cuestiones sin resolver. Dios conoce todas las cosas y Él tiene las respuestas a todas las situaciones de la vida humana. Ahora, así como Dios tiene un conocimiento infinito, ilimitado, eso debe llevarnos a la conclusión que Dios es entonces el conocedor de todas las cosas, y por la misma razón no hay manera en que nosotros podamos ocultarnos de Él. Cuando Pablo escribe su carta a los Hebreos, él habla de los hombres que hacen lo malo. Y él dice que los que se emborrachan, de noche se emborrachan. Siempre el hombre busca las tinieblas para poder hacer lo malo, porque de esa manera el hombre trata de encubrir sus acciones delante de otras personas. Y la verdad, hermanos, es que el hombre muchas veces puede ser especialista en encubrir las verdades de las cosas, de tal manera que uno queda en una situación en la cual a veces es muy difícil poder saber exactamente cuál es la verdad de una persona. Y los seres humanos estamos muy limitados en cuanto a conocer a otras personas. Tal vez cuando estamos hablando de niños de corta edad, usted sabe que casi todos los niños no pueden mentir, y cuando ellos mienten, uno pronto se da cuenta que están mintiendo. El problema es que la mentira también se aprende, y el niño que no puede mentir, en determinado momento aprende, y puede así llegar un momento en el cual una persona puede estar diciendo las más grandes mentiras y sin ni siquiera
inmutarse sin tener en él ningún cambio. Porque para él mentir es lo más natural. Tal vez usted ha oído hablar que hay un aparato que así popularmente se le llama detector de mentiras. Pero realmente se trata, o el nombre propio es polígrafo. Este aparato no es otra cosa más que un aparato que mide diferentes señales vitales del cuerpo humano. Por ejemplo, mide la celeridad de las palpitaciones del corazón, mide el volumen de aire que los pulmones están absorbiendo, miden la sudoración, es decir, miden una serie de factores que mientras la persona dice la verdad se mantienen constantes. Tal vez usted ha notado que cuando se le pregunta algo a una persona, que puede ser una pregunta sencilla, la persona está tranquila. Pero si usted comienza a preguntarle algo que lo compromete, esa persona comienza a ponerse nerviosa, ve para un lado, ve para otro, se truena los dedos, se come las uñas. Bueno, pero esas son cosas que uno puede ver. Pero al mismo tiempo que la persona está teniendo esas reacciones, también anatómicamente el mentir le produce ciertas alteraciones fisiológicas, como por ejemplo que se acelera las pulsaciones del corazón, la cantidad de aire que expira e inspira varía, los niveles de sudoración cambian, la temperatura. Y entonces es cuando, por medio de ese aparato que lo que está haciendo es medir precisamente esos niveles, una persona que se dedica a especializarse en las lecturas que un polígrafo o detector de mentiras puede dar, puede con cierto grado de certeza decir, esta persona está mintiendo o está hablando verdad. Ahora, quiero decirle que se ha demostrado muchas veces que los detectores de mentiras fallan. Porque hay hombres que premeditadamente dicen mentiras y el detector no las percibe. Pero ¿sabe por qué no las percibe? Porque el aparato lo que mide no es si usted está mintiendo o está diciendo la verdad. Eso no, nadie lo puede saber, ni el aparato este, ¿no? Lo que mide es si hay alteraciones fisiológicas en la persona en el momento de decir una mentira. Pero estas personas están tan habituadas a decir mentiras que aunque lo que están diciendo son mentiras tremendas, lo dicen de una manera tan fría que el polígrafo no detecta que haya alteraciones, y no las hay, porque están habituados a mentir, a mentir, a mentir y a mentir. Eso está, se han hecho pruebas de gente que premeditadamente llega y dice mentiras y el aparato no se lo detecta, porque saben guardar la serenidad en el momento de mentir. Entonces, esto significa, o sea, lo digo como un ejemplo de cómo el hombre puede llegar a hacer, como dice la gente, un caradura. Y un caradura es aquel que está diciendo es así, es así, es así, y lo dicen de una manera que uno les cree, pero es mentira. Porque imagínense, ni siquiera un aparato que ha sido construido para detectar esos cambios no lo logra percibir en algunos casos.
Cuanto más uno que no le está tomando el pulso a la persona, ni le está midiendo el ritmo cardíaco, nada. Y así es como hay muchas personas que pueden mentir y engañar de una manera terrible. ¿Cuántas personas no hay, hermano, que mienten en su lugar de trabajo, mienten en la iglesia, mienten a su familia, y a veces la gente ni cuenta se da? No hay dos personas que estén más unidas que los esposos. No hay nadie más cercano a un hombre que su esposa. Y no hay nadie más cercano a una mujer que su esposo. Pero aún entre esposos puede existir la mentira. Y la esposa puede decirle: si es que esto y esto y esto fue lo que pasó. Y aunque es el esposo quien la está oyendo, le cree, porque está mintiendo de tal manera que ni aun siendo el más íntimo de ella, ni él se da cuenta que esta persona le está mintiendo. Y a veces es lo contrario: él miente y ella no se da cuenta. Hace un tiempo yo tuve que hablar con un muchacho, porque de alguna manera yo sabía que se había involucrado con una joven que por ese tiempo era su novia. Entonces yo lo mandé a llamar, y platicando, yo traté, fíjese, de ponerle las cosas muy fáciles. Y yo comencé a hablarle, más que todo en plan de amigos, ¿no? Y le di una gran confianza, y le dije: lo que yo quiero es ayudarlo, no quiero acabármelo ni nada, sino que ayudarlo. Entonces vine y le dije: mire, yo sé esto, esto y esto. Ha ocurrido y no ha ocurrido. Pero hermano, yo todavía me acuerdo de la cara de él, que se me quedó viendo fijamente. Y me dijo: mire, así como usted me ha estado hablando, y yo le agradezco que me hable como amigo, me dice, pero en esa misma confianza que usted me ha dado, yo le digo: no lo he hecho. Y viéndome a los ojos: ¿cómo va a creer?, me dice, que yo cometería un error de ese tipo. Bueno, para serle sincero, quiero decirle que a mí no me convenció. Pero también yo no le podía decir: no, me está mintiendo. Lo que dice mentira. O sea, tampoco podía yo afirmar algo que a mí no me constaba hasta ese momento. Bueno, pero cuando uno llega a ese punto, y yo recuerdo las palabras de él, que me dice: delante del Señor le digo, no ha ocurrido eso. Bueno, cuando ya meten al Señor, pues yo siempre he dicho: bueno, ahí ya uno, por lo menos yo no me meto, ¿verdad? Porque ya es ellos y el Señor. Entonces yo lo que le dije fue: bueno, si usted lo dice, si usted lo afirma, yo le voy a creer. Y si usted me está diciendo la verdad, y yo sé en el futuro que lo que me dijo es la verdad, me voy a sentir contento, le dije. Me voy a sentir satisfecho de que usted me ha dicho la verdad. Pero si en el futuro yo llego a saber que usted me mintió ahora, me voy a sentir completamente defraudado de usted, le dije. Porque yo he tratado de ser amplio, ponerle las cosas fáciles, pero si usted me miente, yo me voy a sentir defraudado. Pero él todavía insistió y me dijo: hermano, no se preocupe, jamás se va a sentir defraudado, porque lo que le digo es la verdad. Está bien. Pero oiga, qué casualidad, porque realmente no era nada planeado.
que saliendo él de la oficina donde habíamos estado hablando, y cuando yo salgo a dejarlo en la oficina, afuera de la oficina estaba la muchacha, la implicada, esperando ahí. Y él solo la saludó y se fue. Y yo le dije a la hermana, ¿quiere hablar conmigo? Sí, me dijo. Ah, bueno, pase adelante. Y pasó adelante. Y cuando pasa adelante, llega a decirme, mire, esto, esto, esto y esto acaba de pasar con ese que acaba de salir. Y ahí, hermano, en esos momentos, es cuando yo le digo, bueno, yo como le digo, me asusto, ¿no? ¿Cómo la gente puede negar, negar, negar, negar y negar cosas que sí ocurrieron? Y yo le decía a la hermana, no se habrá equivocado. Y en esto, ¿quién se va a equivocar? Me decía ella. Tenía razón. ¿Pero usted estaría dispuesta a decirme delante de él lo que me está diciendo? Ya, si quiere, llámelo y se lo digo. Y le digo delante de él a dónde, a qué horas y cuándo y cómo fue todo. Pero entonces viene lo que yo le digo, que cómo se puede llegar a esos niveles. O sea, ¿qué se trata de cubrir? Lo que hacen es empeorar las cosas. Porque ninguno de nosotros hemos sido glorificados todavía, ¿verdad? O hay alguien que ya lo glorificó al Señor, que se nos adelantó. No, ¿verdad? Todavía no somos glorificados y por lo tanto, todos, hermanos, todos, comenzando desde su servidor, estamos expuestos a cometer errores, pecados, faltas, todos. Pero ese no es el punto. O sea, tampoco estoy diciendo que vayamos ya por eso a hacer lo malo. No, que Dios nos guarde. Amén. Pero lo que digo es que como no sería cosa de otro planeta que nos viéramos envueltos en una situación que a Dios no le agrada. Pero entonces lo que uno tiene que hacer es ser honesto. Proverbios lo dice bien claro: el que encubre su pecado no prosperará, pero el que lo reconoce, lo confiesa y se aparta, alcanzará misericordia. Ustedes conocían ese proverbio, ¿verdad? Claro, es bien conocido el proverbio, pero no lo vivimos. No lo vivimos, sino que todo el tiempo estamos tratando de levantar una nube de distracción, de ocultar, como el muchacho del que le hablo. No, no, no, hermano, ¿y cómo va a creer? ¿Y que no? Ahora, yo le digo, al negarlo, siendo verdad las cosas, ¿qué ganó? Las cosas siempre se supieron y yo se las dije.

avanzado. Pero si revienta, le dije yo, y usted no me ha dicho nada, y por el contrario, me ha mentido, ahí sí yo ya no le ofrezco nada, le dije. Pues, ¿qué voy a hacer? Le dije. Claro, yo no le estaba ofreciendo ocultar las cosas, no. Yo lo que le estaba ofreciendo era que si él confesaba, ayudarlo a una restauración espiritual, para que cuando la cosa saliera a luz, entonces él pueda decir, sí, es cierto, pero el hermano ya lo sabe y me está ayudando. Y que cuando la gente viniera y me dijera, hermano, ¿usted sabe esto, esto y esto? Sí, yo lo sé desde hace tanto tiempo, y hemos estado trabajando en esto, en esto, en esto y en esto, y asunto arreglado. Esa era mi intención. Pero decía, pero si usted no me dice nada, la cosa va a reventar, y cuando reviente, ahí no va a depender solo de mí, va a depender de todas las personas que van a saber esto. Porque una cosa es tratar un pecado con una persona en particular que lo confiesa y se le ayuda. Eso es una cosa. Y otra cosa es cuando el pecado no solo ha afectado a la persona que lo hizo, sino que afecta a la conciencia de los demás. Entonces, cuando mucha gente lo sabe, ahí es donde uno ya no tiene el control de todas las cosas. Porque hay que tener en la recuperación de la persona, no solo en cuenta la recuperación de la persona, sino la recuperación de todos los que salieron dañados por el pecado de él. La cosa se complica. No es imposible de remediar, se puede. Pero las cosas han cambiado por completo. El problema es que a una falta se le añade una mentira. Yo vengo y le pregunto a usted, ¿cómo yo le vuelvo a creer a este muchacho? O sea, ¿cómo? ¿De qué manera le voy a volver a creer? Si él me dijo, mire, delante de Dios le digo que no ha pasado. Y si había pasado. Y si ya puso hasta a Dios por testigo para mentir, ahora, ¿cómo le voy a creer? ¿Entiendes? Una pérdida absoluta y es lo que yo le dije. Me va a defraudar, le dije. Y lo hizo. Porque el hombre quiere por todos los medios encubrir cosas que no se pueden encubrir, porque es una ley espiritual que no hay nada oculto que no haya de saberse. Todo se sabrá más temprano que tarde. Se sabrá lo bueno y se sabrá lo malo. Ante esa realidad, es que nosotros, hermano, tenemos que saber que en realidad nuestra relación con el Señor no es la que tenemos delante de los hombres. Porque a los hombres los podemos engañar, pero a Dios no. Y por eso es que la Escritura ahora nos dice, no hay cosa creada que no sea manifiesta en su presencia. No hay cosa creada. Y fíjense que todo cuanto existe, visible e invisible, todo es creado, excepto Dios, que es el creador. En otras palabras, Dios lo conoce todo, dice, todo está manifiesto en su presencia. Todas las cosas, dice, están desnudas y abiertas a los ojos del Señor. Todo está abierto, desnudo, ante los ojos del Señor. Las paredes bloquean la mirada humana. Ni usted ni yo podemos saber qué está ocurriendo detrás de esa pared. ¿Usted sabe qué hay detrás de esa pared? Yo sé que la mayoría no sabe.

0: es porque no han entrado ahí, pero le cuento que detrás de esa pared lo que hay son los desvestidores para la gente que se bautiza. Y hay, creo que 5 de cada lado, y tienen un mueblecito y todo eso, y cada uno su puerta. Pero usted no los puede ver, ni yo los puedo ver. Yo no sé si ya rompieron todos los bancos ahí, pero yo no lo puedo ver. No sé si hay alguien ahí en este momento, no lo sé. Porque esta pared nos bloquea la mirada. Pero Dios sí sabe lo que hay detrás de esa pared, y de la que sigue, y de la que sigue, y de la que sigue. Porque como dice la Biblia, los ojos del Señor están sobre toda la tierra, viendo al bueno y viendo al malo. Y hasta lo que se hace en lo más secreto de las habitaciones. Que dice, apaguen la luz para que nadie nos vea. Dice la Biblia que las tinieblas para Dios resplandecen como la claridad del día.
1: Aleluya.
0: Se ve. Dios lo ve. Dios ve todas las cosas. Y no nos podemos ocultar delante de Él. Porque a los ojos de Dios, nada ni nadie se puede ocultar. Dios conoce su vida, sus pensamientos, sus palabras, lo que usted está planeando. Él lo sabe. Yo me acuerdo, recién convertido, tenía poco tiempo de convertido, y yo invité a un mi amigo, compañero más bien, de estudios. Estaba yo sacando bachillerato y yo le evangelizaba. Desde que un día lo invité a ir a la iglesia, le dije, vamos a la iglesia. Pero él vino y me dijo, sí, me dice, yo voy a ir, pero no ahora, me dijo. ¿Por qué? Le dije yo, ¿por qué no ya? No, yo voy a ir, me decía, pero no ahora. Bueno, pero si ya sabes la verdad, tenés la decisión de ir a la iglesia, ¿por qué no vas ahora? Hasta que al fin me dijo, es que mira, lo que pasa es que para mañana estoy pensando ir a hacer algo malo, me dice. Así que, ¿para qué voy a ir a la iglesia hoy si sé que mañana voy a hacer tal cosa? Bueno, por lo menos ese fue sincero. Aunque claro, lo ideal hubiera sido que fuera a la iglesia y no hiciera lo malo que estaba pensando hacer, que yo nunca supe que era. Pero hay gente que está pensando mañana o pasado, o al salir de aquí, ir a hacer lo malo, y aquí están haciendo el teatro que son evangélicos. Y ahí están, y por eso es que a veces uno se asusta y dice, supo que el hermano fulano cayó. No, si no puede ser, si ayer estuvo en el culto. Pues sí, estuvo en el culto, pero pensando a saber qué. Pero Dios conoce todo lo que hay en nuestro corazón. Él lo sabe. Ante Él no podemos ocultar nada. Ahora, aquí viene lo tremendo. ¿Por qué uno quiere esconderle a los hombres o a los hermanos de la iglesia las cosas malas que se hacen? Porque uno no quiere quedar mal delante de la gente. El que tiene algún privilegio no quiere perderlo. Yo me acuerdo de un señor ya, fíjese. Abuelo era ya. Y ahorita ya ni me acuerdo cómo fueron las circunstancias, pero era diácono, no de esta iglesia. Para que no se vaya a poner ahí a pensar cosas que no son. No era de esta iglesia. Pero este hermano, le repito, no me acuerdo cómo fue. pero yo supe que él usaba drogas.
1: Pero yo lo veía en la iglesia,
0: con su uniforme, con su corbatilla. Pero yo sabía que estaba usando drogas. Hasta que un día vine y le dije al pastor responsable, y le dije, mire, este hermano tiene este, este y este y este problema. Pero como no parecía, este pastor no hizo nada. Y lo dejó en el privilegio. Y no solo ese año, sino que el año que siguió lo reelige, aun cuando yo le había dicho las cosas. Y siempre que yo lo veía, yo sabía que él andaba mal. Y que andaba mal. Pero bueno, de eso fue hace 2 años, quizás algo así. Hoy él se ha vuelto un borrachín de esos que andan tirados en la calle. Pero ¿por qué él nunca dijo lo que pasaba? ¿O por qué nunca aceptó la verdad? Porque quería su privilegio. Por eso es que los hombres mienten. Ahora, el punto es que aquí la Biblia dice que todas las cosas están desnudas y abiertas, oiga, a los ojos de aquel a quien tenemos que dar cuenta. Delante de quien tenemos que dar cuenta. Delante de Dios es de quien tenemos que dar cuenta. No es ni el pastor, ni los diáconos, ni los ancianos quien le va a juzgar. Es delante de Dios que tenemos que dar cuentas. Pero es delante de Él que toda nuestra vida está abierta y desnuda. Y Él conoce lo que hemos hecho, nuestras palabras, nuestros pensamientos, nuestras motivaciones internas, nuestros deseos. Todo Dios lo conoce. Lo que hicimos, lo que no hicimos, para dónde vamos, dónde andamos caminando. Dios lo sabe. Y a Él es quien tenemos que darle cuenta. Por eso es que en nosotros debe existir una absoluta seguridad, transparencia, sinceridad delante de Dios. Ser sinceros. Y el primer paso para poder tener esa sinceridad delante de Dios es el recibir a Jesús como Salvador. Porque usted puede venir aquí y fingir que es evangélico y traer Biblia y aplaudir y cantar, pero solo Dios conoce lo que hay en el fondo de nuestro corazón. Y Él no le podemos engañar. Pero vayamos a Él. Y Él con su sangre preciosa puede limpiar nuestros pecados y renovarnos. Amén. Vamos a cerrar nuestros ojos entonces. Y vamos a inclinar nuestro rostro también. teniendo nuestros ojos cerrados y nuestro rostro inclinado, nuestro Dios es un Dios que todo lo ve. Los ojos del Señor están sobre toda la tierra, viendo a quien hace lo bueno, a quien hace lo malo. Por eso yo quiero ahora invitarle para aquellos amigos o amigas que todavía no han recibido a Jesús como su Salvador personal. Yo quiero invitarle para que así usted pueda darle su vida al Salvador. Hoy es el momento de hacerlo. Quiero invitar a cualquier persona que por primera vez necesita recibir a Jesús como su Salvador. Yo le invito para que en el lugar donde está, usted levante su mano en señal que necesita recibir a Cristo como su Salvador. ¿Hay alguien? ¿Alguna persona? ¿Algún amigo o amiga que necesita ser sincero, sincera con Dios? Recíbale a Él como Salvador. Levante su mano en señal que usted quiere recibirle a Él como su Salvador. Hoy es el momento. Puede levantar su mano para que oremos por usted. Cualquier persona, hoy con toda confianza, usted puede venir para recibir a Jesús como su Salvador. Hoy es el momento de hacerlo. Venga, reciba a Jesús como Salvador. Yo le invito, levante su mano en señal que usted quiere recibir a Cristo. Acérquese. Venga. Hoy es el momento. Hoy es cuando Jesús necesita, su alma necesita de Jesús. Él le llama, venga, venga, venga. Hoy es su día, el día de salvación. Aunque Él conoce y sabe todo lo que hemos hecho, igual quiere perdonarnos y recibirnos. ¿Quiere usted recibir el perdón? Levante su mano y venga. Vamos a orar por usted. ¿Hay alguien que necesita hacerlo? Hoy es su momento.

0: Acérquese. Hoy es el momento cuando Jesús le llama. Pues si hay hermanos y hermanas que se han alejado del camino del Señor, pero necesitan hoy reconciliarse, también es el momento, puede levantar su mano. ¿Hay alguien que necesita reconciliarse? Levante su mano. Venga, acérquese al buen Salvador. ¿Hay alguna persona? ¿Necesita estar a cuentas con el Señor? Venga, sea honesto. La Biblia dice que Dios ama la verdad en lo íntimo. Sí, a Dios le agrada la verdad, no la mentira, no el engaño. Por eso yo le invito, venga y reconcíliese con el Señor. Hay alguien que necesita hacerlo, levante su mano. Voy a finalizar esta invitación. Pero si hay alguien que necesita venir a Jesús, ven aquí atrás, hay una persona, Dios la bendiga. Alguien más que necesita venir para recibir a Jesús, venga ahora. O si se va a reconciliar.
1: Señor Jesús.
0: ¿Hay alguien más? ¿Alguna otra persona?
1: Ya no quiero.
0: Ya con esto termino la invitación, pero si hay alguien más, hoy es su momento para venir. Acérquese.
1: Señor Jesús.
0: Venga.
1: Pon en mí tu corazón.
0: Muy bien, aquí hay un jovencito que pasa también. Dios le bendiga. Ya no hay nadie más. Haremos la oración en este momento entonces. No hay nadie más. Oremos entonces por estas vidas. Señor Jesús, gracias te damos, porque tú eres bueno, lleno de misericordia. Y ahora, Padre, queremos agradecerte el que en tu bondad, tu Señor, ha llamado a estas personas. Y estas personas vienen con sinceridad, con honestidad, para rendirse a ti. Señor, perdónales, lávales, límpiales, para que puedan así agradarte. Y que tu nombre, oh Dios, sea glorificado, sea exaltado en estas vidas. Y bendice a todo tu pueblo. Enséñanos a vivir en rectitud y en integridad, a servirte cada día de nuestra vida. Todo esto, Padre, lo rogamos en el nombre de Cristo, nuestro Señor.
2: Porque en toda

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Me da mucho gusto estar con usted otra vez. Les habla Lemuel La Rosa. Qué privilegio compartir este tiempo de análisis, de estudio de la Biblia, palabra de Dios. Siempre es grato, es bueno abrir las Sagradas Escrituras para entender la voluntad de Dios para nuestras vidas. Y los aspectos prácticos son muy bienvenidos y aprovechados. Bien, antes de abocarnos al estudio bíblico de hoy, quiero leerles una carta que nos llegó desde un querido país al que amamos mucho y servimos a través de nuestros grandes amigos que tenemos allí en Bogotá, en Colombia. Esta carta viene no de Bogotá, sino de Caldas, Antioquía. Dice así: gracia y paz de parte de Jesucristo. Hace poco tiempo los escucho. Mi nombre es Víctor Dairón Larrea Ríos, de Colombia, departamento de Antioquía, municipio de Caldas. El desarrollo de su metodología de estudio, su forma de hablar claramente, ha sido una gran bendición para mí y para mi madre María Leonarda Ríos. En este programa, a través de la Biblia, es con gozo que somos edificados. Los escuchamos diariamente. Deseo recibir las notas y bosquejos en mi dirección, Caldas, Antioquía, Colombia. Dios les bendiga. Saludos de Víctor Dairón Larrea Ríos. Qué linda carta. Damos gracias a Dios por este hermoso país de nuestras Américas y pedimos que la paz de Dios gobierne ese país, todas esas familias. Tengo aquí la carta de un oyente de Uruguay, de la ciudad de Rivera, en el norte de ese hermoso país sudamericano, y dice: quisiera decirles que sus programas han sido para mí de gran bendición. Me han aclarado algunas dudas y me han enseñado unas cuantas verdades que no sabía, además de ayudarme en mi día tras día. Esta es la primera vez que les escribo y anhelaría de todo corazón que me enviasen las notas y bosquejos.

0: horas de lunes a viernes. Gracias por estar en contacto con ustedes. Siempre les recuerdo en oración. Gracias por este programa. Gracias a Dios. Desde Tandil, República Argentina, nos escribió Olga de Pellizari y dice: les envío esta pequeña carta para que ustedes sepan la gran bendición que han sido para mi vida. Prácticamente desde que conozco el Evangelio no he dejado de escucharlos un solo día. Desde aquí, Argentina, en la ciudad de Tandil, quiero animarles a que sigan adelante como hasta ahora lo han hecho. Por favor, envíenme las notas y los bosquejos. Que Dios les bendiga. Saludos a todo el equipo de A Través de la Biblia, de Olga de Pellizari, de República Argentina, ciudad de Tandil. Nos llegó una carta desde Cuba, Guantánamo, de una persona que nos dice: tengo dificultades para escribir porque tengo vista muy corta y no tengo lentes. Qué pena que me da esto. Es un oyente diario de A Través de la Biblia, con letras grandes, nos dice que les escucho diariamente desde Guantánamo, Cuba, a través de la onda de Radio Transmundial que llega desde la isla de Bonaire, en las Antillas Holandesas. Y doy gracias, dice este oyente, gracias a Dios por permitirme escuchar diariamente desde Bonaire Transmundial este programa A Través de la Biblia. Y él dice literalmente que Dios les conceda continuar ayudándonos para que crezcamos en el conocimiento de la Biblia, palabra de Dios. Les saludo desde Guantánamo, Cuba. Mi código postal es 97500. Quiero tener amigos a través de ustedes. Mi nombre es Osmar Laborix Moreira, y nos da su dirección. Y ahora les invito para que nos encomendemos en las buenas manos de Dios. Te damos gracias, oh Dios, por la gran familia de A Través de la Biblia, que todos los días podemos encontrarnos para analizar algún pasaje de las Sagradas Escrituras. Te pedimos que hoy, al estudiar tu palabra, nos guíes con tu Santo Espíritu, que la entendamos y nos des tus fuerzas para poder practicar esas verdades. Oramos agradecidos en el nombre de Jesús. Amén.
1: Continuamos hoy, amigo oyente, nuestro recorrido por la Epístola Universal del Apóstol San Judas, un pequeño libro que nos presenta la apostasía como no se presenta en ninguna otra parte de la Palabra de Dios. Y una de las cosas más fuera de lo común es que cuando Judas comenzó a escribir, él no tenía la intención de escribir en cuanto a la apostasía, sino que él iba a escribir sobre algo completamente diferente. Pero el Espíritu de Dios le hizo dar media vuelta y le hizo escribir sobre algo que era muy importante de saber para el creyente de hoy. La apostasía en ese entonces estaba apenas comenzando. Era una pequeña nube del tamaño de la mano de un hombre. Pero ahora es como una tormenta que llena el firmamento. Nos rodea totalmente en el presente. Y en este versículo 3 de su epístola dice Judas: «Amados, por la gran solicitud que tenía de escribiros acerca de nuestra común salvación, me ha sido necesario escribiros exhortándoos que contendáis ardientemente por la fe que ha sido una vez dada a los santos». Él dice aquí, amados. Y cuando él usa esa expresión, a nosotros también nos gusta utilizarla, en realidad significa nuestro amor a Dios, o sea, los hijos amados de Dios. Ese es el pensamiento que expresa esta palabra. Y él dice, amados, o sea, amados hijos de Dios. Y continúa, por la gran solicitud que tenía de escribiros acerca de nuestra común salvación. Y luego él sigue diciendo, me ha sido necesario. Podemos decir que él sentía una obligación, se sentía constreñido a

0: hacer esto. Él dice, por la gran solicitud que tenía de escribiros acerca de nuestra común salvación. Es decir, alguna doctrina que los apóstoles nos habían dado. Era absolutamente necesario que yo les escribiera a ustedes, y él dice, ahora me siento constreñido a hacerlo. Esto era algo absolutamente necesario. Y él dice, me ha sido necesario escribiros, exhortándoos que contendáis ardientemente por la fe que ha sido una vez dada a los santos. Ahora, esta expresión aquí de contendáis ardientemente ha sido presentada por algunos como que quiere decir que uno debe contender de rodillas. Bueno, amigo oyente, no sabemos de dónde ha salido eso. No hay ninguna autoridad que lo haya expresado. No sabemos de dónde haya salido una idea como esa. Pero sabemos que el pensamiento aquí de contención no es una lucha ardiente del fundamentalista. Sería bueno ver que los fundamentalistas fueran fundamentales sin tener que estar siempre peleando, siempre luchando. Nos parece a nosotros que debemos reconocer que en las Escrituras se nos dice que debemos contender sin ser contenciosos. O como lo expresa el apóstol Pablo en su segunda epístola a Timoteo, capítulo 2, versículos 24 al 26, donde dice, «Porque el siervo del Señor no debe ser contencioso, sino amable para con todos, apto para enseñar, sufrido, que con mansedumbre corrija a los que se oponen, por si quizá Dios les conceda que se arrepientan para conocer la verdad, y escapen del lazo del diablo en que están cautivos a voluntad de él». Así es que ese es el pensamiento que se tiene en mente, que hay una compulsión, una obligación. Y luego, el contender por la fe también contiene la idea de agonía. Esta palabra proviene de la palabra griega epagonizomai. Usted puede apreciar allí la palabra agonía, y vemos que de allí sale este sustantivo que nosotros utilizamos. Aparentemente, Judas está por escribir sobre alguna doctrina. Ahora, él está diciendo que nosotros debemos contender o defender las grandes doctrinas de la cristiandad. Estas eran las grandes doctrinas de las cuales habla el apóstol Pablo. Usted recuerda que allá en el libro de los Hechos de los Apóstoles dice que la iglesia primitiva continuaba en la doctrina de los apóstoles. Eso era lo primero. Y también es lo primero en lo que se refiere a Dios para la iglesia. Nuestra iglesia, pues, no es una iglesia a no ser que esté haciendo todo esto. En su epístola a los Efesios, capítulo 4, versículo 15, dice el apóstol Pablo, «sino que siguiendo la verdad en amor». Es decir, que si usted va a hablar de la verdad, lo debe hacer en amor. Y si usted no la presenta en amor, entonces hay dudas en cuanto a si usted está presentando la verdad. Y para poder dar una respuesta a quienes le hacen una pregunta, uno no debe enojarse con la otra persona que tiene una idea diferente o piensa de manera diferente a la de uno. Creemos que estamos ahora preparados para escuchar la traducción que hizo el Dr. Wist, que antes estaba en el Instituto Bíblico Moody. Debemos decir que el finado Dr. Wist ha escrito uno de los mejores libros en cuanto a la epístola de Judas. Lo estamos utilizando mucho en nuestro programa, como usted bien puede apreciar. Y aquí tenemos la traducción que él da a este versículo 3. Dice, «Divinamente amados, cuando sentía una gran diligencia por escribiros acerca de la salvación que todos nosotros gozamos en común, me vi obligado a escribiros exhortándoos que contendáis con ardor y determinación por la fe que ha sido confiada al cuidado de los santos». Y usted puede apreciar, amigo oyente, que esta es una traducción maravillosa. Judas va a presentarnos ahora la razón por la cual debemos contender por la fe. ¿Y por qué no simplemente esparcirla? Nosotros opinamos que una de las formas en que usted puede contender por la fe es esparciendo, predicando la palabra de Dios. Pero algo le estaba ocurriendo a la iglesia. Así es que hace sonar la alarma aquí en el versículo 4, donde dice, «Porque algunos hombres han entrado encubiertamente, los que desde antes habían sido destinados para esta condenación, hombres impíos, que convierten en libertinaje la gracia de nuestro Dios y niegan a Dios, el único soberano, y a nuestro Señor Jesucristo». Ahora, este versículo es algo muy importante, por cierto. Aquí se nos dice algo en cuanto a estos hombres, los que desde antes habían sido destinados para esta condenación. Y creemos que es necesario clarificar esto, en primer lugar, porque en realidad la palabra que se nos presenta aquí indica que ya se había escrito en cuanto a ellos antes. La palabra utilizada aquí es «prografo», y quiere decir «escribir de antemano». sencillamente quiere indicar que otros escritores ya habían presentado esta advertencia. O sea que él está diciendo aquí sencillamente que estos hombres se han deslizado, se han introducido sin hacerse notar. Y estos eran hombres que habían hecho dos cosas. Por naturaleza, ellos eran impíos y hacen dos cosas. Convierten en libertinaje la gracia de nuestro Dios y niegan a Dios como el único soberano y a nuestro Señor Jesucristo. O sea que hacen dos cosas. Ellos distorsionan en realidad y niegan la gracia de Dios y también niegan la deidad del Señor Jesucristo. Así es como son identificados aquí. Él va a darnos un poco de identificación más adelante, pero ahora él dice que estos hombres han entrado encubiertos, es decir, que se han introducido dentro de la iglesia sin hacerse notar. Y aquí tenemos una de las palabras más interesantes en el idioma griego, y esta palabra es paraisduno. Iduno quiere decir entrar. La pequeña preposición ais indica dentro, y la palabra para indica al lado de. Así es que indica en realidad el entrar por un lado. Como lo explica el doctor Vincent en su comentario, es el entrar por un lado o el entrar por una puerta lateral. Así es como los apóstatas se introducen en la iglesia. El autor de estos estudios bíblicos, el doctor J. Vernon McGee, contaba que él había sido ordenado como predicador presbiteriano, pero que luego no pertenecía a ninguna denominación. Por tanto, no tenía ninguna obligación o conexión denominacional. Pero así fue como él comenzó. Él recordaba que cuando él comenzó, la iglesia en la cual él se crió era una iglesia que tenía una base sólida en la fe. Pero cuando él fue a la universidad, comenzó a descubrir que había ministros que en realidad estaban negando todo, y que eso abrió un nuevo mundo para él. Luego, cuando llegó al seminario, descubrió que eso aún estaba también creciendo. Y llegó el día cuando se apartó de esa denominación. Fue entonces a California y se adhirió con otra denominación. Y cuando vio que esto estaba también tambaleando, por así decirlo, presentó su renuncia. Él salió de allí. No fue expulsado, sino que salió voluntariamente. Él explicaba que durante ese largo período de tiempo vio a esta clase de hombres introducirse en la iglesia. Ellos no entraban por la puerta principal, sino que entraban por la puerta lateral y estaban pretendiendo ser algo que en realidad no eran. Y amigo oyente, así es como se está utilizando esta palabra en el idioma griego, que ellos se introdujeron por una puerta lateral. No entran por la puerta principal declarando una posición que han tomado. Y desafortunadamente hay muchos hombres buenos que son engañados por ministros así. Y las Escrituras advierten en cuanto a esto. Por ejemplo, el apóstol Pablo dice en su segunda epístola a los Corintios, capítulo 11, versículo 13, «Porque estos son falsos apóstoles, obreros fraudulentos, que se disfrazan como apóstoles de Cristo». Ahora, la palabra «disfrazan», que se utiliza aquí en la segunda epístola a los Corintios, es una palabra muy interesante. En griego es «metasquematizo», y se traduce como «transformado». O sea, los hechos de una persona que está cambiando su expresión externa, asumiendo una expresión que se coloca desde afuera. Esto es lo que esta palabra indica en realidad. Y Satanás utiliza este método. Ahora, ¿cómo obra esto? Bueno, permítanos decirle cómo. Uno puede observar iglesias fuertes, destacadas, sobresalientes, que caen en las manos de los liberales por medio de este mismo método, que es uno de los métodos más engañosos que existe en el mundo. Podemos presentar como ejemplo a una iglesia. No vamos a decir cuál es, porque posiblemente usted viva muy cerca de una de ellas. Pero la forma en que los liberales toman control de una iglesia que antes predicaba la palabra de Dios puede ser de la siguiente forma. Antes uno veía que la gente se salvaba, que la gente recibía bendiciones. Ahora el pastor que tenía esa iglesia se jubila o renuncia y aparece un nuevo pastor. Este nuevo pastor se reúne con el comité del púlpito, con los ancianos o con quien sea que se reúne al principio. Ellos le preguntan en cuanto a sus creencias en las grandes doctrinas. Y él les asegura que cree en todas ellas, en todas las grandes doctrinas de la fe. Él está entrando por la puerta lateral porque en realidad no cree en eso. Pero él pretende, él finge creerlas externamente. Pretende ser una persona sólida en la fe. Y lo interesante de todo esto es que su primer mensaje, su primer sermón, es un sermón bastante bueno. Posiblemente haya leído los mensajes de los grandes predicadores del pasado. Así es que presenta un buen sermón. Y estos hombres que le están observando piensan que es una persona muy buena. Pero debemos recordar que está entrando por la puerta lateral. Él no cree en todas estas cosas. Así es que ellos le invitan a hacerse cargo de la iglesia y él entra a la iglesia. Y no pasa mucho tiempo cuando esta gente descubre que tienen a un liberal en sus manos. Y el fundamentalismo nunca se ha rebajado a utilizar métodos engañosos. Es decir, que hay aquellos en la iglesia que no quieren expulsar a este nuevo pastor utilizando un método malo. Sin embargo, opinamos nosotros que si ese hombre utilizó una puerta lateral, debería ser expulsado por la puerta trasera. Pero ellos no hacen eso. Lo toleran y luego esa iglesia es arruinada por ese pastor que engañó a quienes estaban a cargo de aceptarle, aparentando ser una cosa, y luego resultó ser otra cosa completamente diferente. Y así es como esto es introducido. Ahora, de ellos ya se había escrito antes. Judas no dice aquí que él les está diciendo algo nuevo que ellos no sabían, porque otros ya habían escrito de esto. Otros ya habían presentado una advertencia en cuanto a esto. Permítanos ahora presentar algunos pasajes donde otros hablaron en cuanto a esto. En primer lugar, tomaremos lo que dice el apóstol Pablo. Usted recuerda que cuando él pasó por Éfeso, él les dio una advertencia en su última visita. Y allá en el libro de los Hechos de los Apóstoles, capítulo 20, versículos 29 al 31, leemos: «Porque yo sé que después de mi partida entrarán en medio de vosotros lobos rapaces que no perdonarán al rebaño». Y de vosotros mismos se levantarán hombres que hablen cosas perversas para arrastrar tras sí a los discípulos. Por tanto, velad, acordándoos que por 3 años, de noche y de día, no he cesado de amonestar con lágrimas a cada uno. Pablo está diciendo que él ha tratado de advertirles en cuanto a esto. Pero llegó el día cuando la iglesia de Éfeso permitió que entrara esta clase de cosas. Luego, otra vez el apóstol Pablo advierte a un joven predicador en su segunda epístola a Timoteo, capítulo 3, versículos 2 al 6. Leemos: «Porque habrá hombres amadores de sí mismos, avaros, vanagloriosos, soberbios, blasfemos, desobedientes a los padres, ingratos, impíos, sin afecto natural, implacables, calumniadores, intemperantes, crueles, aborrecedores de lo bueno, traidores, impetuosos, infatuados, amadores de los deleites más que de Dios, que tendrán apariencia de piedad, pero negarán la eficacia de ella. A estos evita, porque de estos son los que se meten en las casas y llevan cautivas a las mujercillas cargadas de pecados, arrastradas por diversas concupiscencias». Amigo oyente, permítanos decir algo, y queremos decirlo con mucho cuidado, y esperamos que se nos interprete correctamente. Desafortunadamente, existe en el presente un gran peligro en este movimiento de las mujeres en la iglesia. Es como si fuera un movimiento de liberación femenina que tiende a inclinarse a lo espiritual. Creemos que es algo trágico cuando la esposa asiste a clases bíblicas y parece saber más de la Biblia que el esposo. Ese matrimonio va a tener tiempos borrascosos. El esposo debería ir junto con su esposa, ya que el apóstol Pablo ha advertido que existe este peligro de que eso pueda introducirse. Las cosas pueden comenzar en forma maravillosa, pero si es un éxito, entonces uno va a descubrir que hay personas que están tratando de introducirse por una puerta lateral y tratan de entrar encubiertamente. Amigo oyente, vamos a tener que dejar nuestro estudio en este punto en particular. Es algo bastante interesante para detenernos en el día de hoy, pero vamos a tener que hacerlo y continuaremos, Dios mediante, en nuestro próximo programa. Y mientras tanto, amigo oyente, le sugerimos leer los restantes versículos de la Epístola Universal de San Judas, lo que le permitirá estar más al tanto y mejor informado de lo que estudiaremos en nuestra próxima visita. Será entonces hasta nuestro próximo programa, amigo oyente. Es nuestra oración que el Señor inunde su vida con las bendiciones del cielo.
1: 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Amigo y amiga, nos tenemos que despedir ya mismo. Pido a Dios que le bendiga. 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

Luja! Ale! Luja! Él es digno. Jesucristo es Señor de mi vida. Jesucristo es Dios de toda la creación.

nuestro Dios. Vamos a elevar un nuevo perfume de alabanza al Señor. Él es hermoso, precioso. Él es digno de suprema alabanza.

Le vamos a dar de nuestro nardo puro. El nardo del perfume que fluye en nuestras entrañas. Levante sus manos delante de su presencia. Hay etapas más lindas como estas.

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1: Le he pedido a mi compañero Carlos Rey que nos traiga el mensaje de hoy.
2: La batalla rugía con todo su furor. Los soldados avanzaban contra el enemigo. Al ponerse el sol, la oscuridad los obligó a descansar hasta el día siguiente. Era peligroso tratar de ganar más territorio de noche, así que el comandante de la tropa ordenó que todos cavaran una trinchera. Cuando ya los demás habían terminado, quedó un solo soldado que seguía cavando cada vez más hondo. El comandante pensó que el joven soldado tal vez hubiera dado contra una piedra o que le hubiera tocado un terreno más duro que el de sus compañeros. Pero cuando vio que sacaba tierra suave y fresca, le preguntó, ¿acaso no ha llegado a la profundidad necesaria? Sí, le contestó el soldado, pero prefiero que la trinchera quede bien honda y segura. A lo que el comandante replicó, recuerde, soldado, que no vamos a estar aquí más que una sola noche. Esta anécdota nos hace reflexionar sobre la tendencia que muchos tienen a profundizarse en las cosas de esta vida. Tanto es así que pareciera que fueran a pasar toda una eternidad en esta tierra. No les cruza por la mente el que seamos peregrinos. Se afianzan a todo lo que ofrece este mundo. Se aferran a las cosas materiales. Se sujetan a esta tierra con ligaduras tan fuertes que algunos, al tener que soltarlas por alguna tragedia o por alguna adversidad económica, no soportan el cambio y deciden ponerle fin a su vida. A los que tienen este sentir, y aún a los que no hemos llegado hasta ese extremo de desesperación, nos conviene atender a estas sabias palabras de Jesucristo. No acumulen para sí tesoros en la tierra, donde la polilla y el óxido destruyen y donde los ladrones se meten a robar. Más bien, acumulen para sí tesoros en el cielo, donde ni la polilla ni el óxido carcomen, ni los ladrones se meten a robar, porque donde esté tu tesoro, allí estará también tu corazón. Busquen primeramente el reino de Dios y su justicia, y todas estas cosas les serán añadidas. Lo cierto es que solo estamos de paso en esta tierra. Vamos rumbo a nuestro destino final. La muerte no es un cese de actividades, sino una transición, ni constituye el fin de la vida, sino solo un traslado a otra esfera. Si durante esta vida hemos pensado únicamente en lo terrenal y no nos hemos reconciliado con Dios por el único medio que Él ha provisto, que es su Hijo Jesucristo, entonces cuando pasemos a la otra vida, Cristo tendrá que decirnos, «Yo di mi vida por ti en la lucha que libré por tu alma, pero tú no me reconociste. Por eso ahora no puedo reconocerte a ti ante mi Padre aquí en el cielo». En cambio, si hemos reconocido a Cristo como nuestro único Salvador y hemos vivido como peregrinos que anhelan una patria mejor, entonces Cristo nos reconocerá ante su Padre y nos dará la bienvenida a la patria celestial que nos ha preparado.
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